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6: Vamos a tener el 24 de agosto en el Club Centro Unión de Durazno y le vamos a pedir que cante esta canción.
7: Buenas

0: lo vamos a bailar 2-1 también. Eso me olvidé. Me olvidé de comentarlo. Se lo vamos a pedir y además lo vamos a bailar en el Club Unión. Marito Silva Junior con Habitación 07.
1: Servicio de cuarto. Buenas noches. ¿En qué le puedo ayudar?
2: Tráigame una botella a la Habitación 7.
0: Y nos vamos con Ana, ¿eh?
2: Dos copas y hielo.
0: Nos vamos con Ana, que está en Centenario. ¿Qué cuenta, Ana? ¡Hola! Hola,
3: buenas,
0: Ana.
3: Buenas noches, Matías, ¿cómo estás?
0: ¿Cómo estás?
3: Esta noche de martes.
0: Martes.
3: Que se presenta lindo.
0: Sí, sí.
3: Hoy estuvo lindo, no estuvo tan feo como ayer.
0: Pero se viene el agua, ¿eh?
3: Pero bueno, acá estamos ya dejando la ley. Y bueno, a seguir disfrutando de la buena música de la 104.1 FM, Escape Mix, con la voz del conductor Matías Luján Puidver. Les mando un saludito grande a los escapados. Y que tengan una linda noche de martes, mañana día de miércoles.
0: Oh, mañana miércoles.
3: Bueno, besito grande para todos, que pasen muy bien.
0: Un beso grande, Ana, gracias. Bueno, mañana sí, mañana vamos a tener historia de miércoles. Saludo grande para Sandra, que nos escucha desde Ombúes de la Valle. Buenas noches, Matías, ¿cómo estás? Yo acá escuchándote con la ley mientras hago la cena. Qué rico, unas milanesas. ¡Uy, unas milanesas! ¡Qué rico! Hace tiempo no como una milanesa así. No, no, tremendo. Nos escucha Mauricio, que le mando un abrazo grande al amigo Mauricio García, que ya lo invitamos al grupo de los escapados. Para mí tendría que ser parte del grupo de los escapados, sumar otro Mauricio más. Lo tenemos ahí a Mauri, hola Mauri.
4: 20 horas 37 minutos, estamos en Escape Mix a mirá, través mirá. De 104.1 FM, pueblo de Durazno, Uruguay, para todo el mundo.
0: Mirá
4: 104.1.com.
0: Muy bien.
4: Bueno, para la gente que está en el exterior,
0: a ver.
4: Es más 598-92-00-1041.
0: Ah, muy
4: para
0: bien. ¿Lo de acá?
4: Los oyentes del exterior.
0: Ah, sí.
4: Los que están en sí. Uruguay, 092-00-1041. Un abrazo, Mati. Saludos a toda la audiencia.
0: Oh, ya está, ¿eh? Ya tengo al que va a estar cuando me vaya de vacaciones. Ya está. Ya tengo al que me va a cubrir.

0: canta, corazón, canta. Bueno, me están avisando por acá, ¿sí? Ah, podemos habilitar un expreso lento, porque el martes extraña el...
1: Lunes de lentos.
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0: Pero precisamos cuánto, ¿10? Ah, pero me va subiendo, hoy 7, 10. 10 mensajes con la palabra lento.

0: para el amigo Bernardo que nos está escuchando. Hola, Bernardo. Quisiera pedir un tema. Te quiero preguntar de Lucas Hugo. ¿Cuál es ese, el de Lucas Hugo? Quiero preguntar.
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0: Para, ¿es Bernardo o Mateo el que escribe? No quedó claro en el mensaje. Un abrazo grande. Pablo, gracias por estar ahí. Bienvenido. Un abrazo muy grande. Virginia, vengo en bus rumbo a casa. Está difícil para cantar acá, ¿eh? Queda para la próxima. No, por supuesto. No la voy a hacer cantar, no.
1: Matías Valdés.
0: Saludo grande para la familia Sempert en Tacuarembó. Buenas noches, acá escuchando la 104 desde el Tacua. Saludame a Miguel. El día del carnicero, es verdad. Es verdad, es el día del carnicero.
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0: Un abrazo grande para Miguel en Tacuarembó y para todos los amigos carniceros. Un abrazo grande para toda la familia Sempert en Tacuarembó, que están escuchando la radio, que la dejaron venir a Cindy nuevamente. Así que, bueno, muchas gracias. Se portó bien, trajo unos alfajores, que mamita. Trajo unos alfajores que era Paolo y yo nomás. Paolo, mano y mano, con, a mano con Paolo.

0: Precisamos 10 mensajes con la palabra lento. Y ahí nos manda Walkie, es el número 1, Sandra es el 2, Cindy es el 3, Marina es el 4, Vale es el 5. Uy, nos quedamos, ¿eh? Adriana es el 6. ¿Ya estamos o no? Ah, no, acá venían más, perdón. Bueno, perdón. Virginia es el número 7, Pablo es el número 8, Mauri es el número 9.
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0: El 10 es Mari. ¿Estamos en 10? ¿O nos quedamos en 10? No, a mí me hubiese gustado uno más, por lo menos. ¿Unos más quién? ¿Jessy? Jessy, pegadito manda Jessy, está más perdida que Jessy. La palabra lento, Jessy. De cualquier manera, señoras y señores, está totalmente habilitado el expreso lento.

0: sin bandera. En este expreso lento que ustedes habilitaron en este martes, que extraña.
1: Lunes de lentos.
0: Le mando un beso grande para Silvana que nos está escuchando. Mati, ¿cómo estás? Quiero de Ángela Leiva un abrazo. Aguante la 104, un beso grande. Silvana, bienvenida, como siempre. Placer enorme estar acompañándote en esta noche. Gracias por estar. Lucy, bienvenida, Lucy. Uy, qué pizza se mandó Lucy. Uy, qué pizza. La tenemos en una nota de voz a Lucy. Dos audios, a ver. A ver, hola Lucy.
2: Buenísimo.
0: Mirá. Oh, qué rico. No, está full. Ah, mirá. Qué lindo, disfrutando de las canciones de la radio. Muchas gracias, Lucy. Te mando un saludo grande, gracias. Qué rica la pizza. Bueno, tiene pinta, no sé si está rica, tenés razón. No. No probé, pero me la juego de que sí, de que está muy bien. Saludos para Helen, que nos está escuchando. Bienvenida. Sole nos escucha desde Libertad. ¿No aceptó la propuesta del grupo, Helen? ¿No? ¿Soledad? Gracias, Camila. Bienvenida.

la pista, dice el Chacho, ¿no? Chacho Ramos con las palmeras por encima del nivel. Tenemos el recomendado de la semana, ¿no? Tenemos el puesto número uno de esta semana, ya te lo vamos a presentar.

0: lindo para bailar, ¿eh? Qué noche linda para bailar, porque no hace frío, ¿no? Ni frío ni calor. Recomendado de la semana es el puesto 1.
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0: Es el puesto número 1 de esta semana, los chicos de la penúltima, que este viernes van a estar en Flores, en la Copa de Oro, baile del Raíd. Puesto número 1 de esta semana, la penúltima. No lo cuentas.

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8: Bueno, seguimos con este bloque de cumbias. El señor Daniel Agustini con nosotros.

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1: Lo cantás, lo escuchás. Ya está habilitado solamente, ustedes bien lo saben, por WhatsApp de voz. Pedí el tema que querés escuchar, si querés dedicarlo, lo cantás un poquitito y lo escuchamos todos juntos, ¿eh? A través del 094-42-44-74. Ya podés. Está Pablo García en controles. Río Naranco 1483, a pocas cuadras del kilómetro cero, en la Casa Zorrilla, Casa de Radios. Están a la borde en la producción y me imagino que están ustedes, ¿no? La temperatura en Montevideo ahora 11 grados 4, para mañana 9 de máxima, 21 la perdón, para mañana 9 la mínima, 21 la máxima. Habla bien, Teco, si acá dice 29 de máxima, 9 mínima, ¿por qué lo decía al revés? ¿Estás loco? Bienvenidos a la mínima, ¿querés saberla en el país? Por acá, a ver, creo que es por acá, La mínima ahora 7 grados 7 en La Valleja. No, en Florida. En La Valleja hay 9. En Florida 7-7. Comenzamos con los pedidos, dale. Solamente por mensaje de voz pedí el tema que quieres escuchar. Buenas noches.
2: Buenas noches. Lilian, desde Aguas Corrientes.
1: ¿Cómo te va, Lilian?
2: Me gustaría escuchar.
1: Dale, a ver, cántalo.

0: los hacheros. Los ejes de mi carreta lo pidieron, lo cantaron, lo escucharon.
1: Porque no engraso los ejes, me llaman abandonado.
0: 094-4244-74, pedilo, cantalo, escúchalo.
2: Buenas noches a todos los oyentes.
0: Buenas noches.
2: Vos y yo, Teco, somos como Gardel.
0: Sí.
2: Cada día cantamos mejor.
0: Ah,
2: quisiera escuchar por Florencia Núñez.
0: Sí, dale.
2: Poema a las tres.
0: Preciosa canción.
2: Compa.

0: lo pedía y lo cantaron. Versión de Carlos Alberto Rodríguez. Lo que les pido a los oyentes que hacen una muy linda selección musical siempre, que no pidan siempre lo mismo, ¿no? Que vayan cambiando el tema de semana a semana. Si lo hacemos un poquito más, lo hacemos diferente. Lo que no vamos a hacer diferente es cuando en septiembre, en las vacaciones, tengas que elegir Cataratas del Iguazú o Mendoza,
1: Déjame soñar.
0: Dos excursiones, dos destinos diferentes. Mira, las vacaciones de septiembre en Cataratas del 20 al 26, 7 días, 4 noches. El precio por persona, base doble, $615. Salidas de Montevideo pasan por Florida, Durazno, Paysandú, Salto. Incluye traslado, ida y vuelta en bus, semicama, guía acompañante, servicio a bordo. Una noche de hotel en Puerto Iguazú, en la Argentina, con desayuno. 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Cántalo y escúchalo,
2: Hola Teco, buenas noches.
0: Buenas noches.
2: Soy Hilda de Ciudad Rodríguez.
0: ¿Cómo te va,
2: Hilda? Quisiera escuchar por Zita Rosa.
0: A ver.
2: Que dice así: no te olvides del pago si te vas pa' la ciudad. Cuanti más lejos te vaya, más te tenés que acordar. Cuanto y más lejos te vaya, más te tenés que acordar. Bueno.

0: programa te tenés que acordar.
1: Alfredo Zita Rosa lo pidieron, lo cantaron. ¿Y qué pasó? Lo escucharon. Por eso vos también podés hacer lo mismo, ¿eh? Dale que te espero por el 094-424-74. Linda noche para escuchar la radio. ¿Qué lo parió? Linda la noche.
0: No te olvides del pago si te vas para la ciudad.
1: Ah, hoy canto yo también. Peor que yo, ninguno de ustedes, ¿eh?

0: que piden por acá, hola.
1: Buenas noches, Tejo Arias.
0: Buenas noches, buenas noches.
1: Aquí habla Simpatía de José Amido. Quisiera escuchar la canción que dice...
0: A ver.
1: Hay un reino bajo el agua.
0: Hay un reino.
1: Un sauce me lo contó. Donde el pescador escucha. Canta el bagre canto. 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Agua.

0: sirvelo desde Durazno siendo gurí pescador. Lo pidieron, lo cantaron, lo escucharon. ...094-4244-74... Hoy es día de pedidos, y cantarlo. Tenés que cantarlo un poquito nomás. Poquitito cantarlo.
1: Hay un reino bajo el agua.
0: Hola. Hola. ¿Quién anda por ahí? Ah, para un poquito, para un poquito. Están pidiéndolo por ahí también. El cantor. Hola. Hola. ¿Qué pasó que lo saco? El pedido. Escuchado. Si no lo podemos escuchar, no lo podemos pasar. Primero tenemos que escucharlo. Después lo pasamos.
2: ¡Qué pico!
0: Ah, ahora sí.
2: Bueno, si tenés por ahí la galponera, por lo menos.
1: Tararí.
2: La va a llamar la galponera.

0: la galponera, lo pedía el canario desde los Estados Unidos, ¿eh? Dale, pedilo, cantalo, escuchalo, 094-42-44-74. Por ahí pedí, canta el tema que querés escuchar, ¿eh? Por ahí puede ser.
1: Buenas noches.
0: Buenas noches.
1: Con permiso,
0: adelante.
1: Señor Gustavo Teco Arias, de los Pagos de Ranchos,
0: sí.
1: Hacerle un pedido por don Alfredo Zitarrosa, milonga de ojos dorados.
0: Cántelo, ahí va.
1: Cántale a la que yo quiero, que sea mi compañera. Milonga de ojos dorados, por don Alfredo Zitarrosa. Y no lo dejamos solo, señor. Que siga muy bien, que tenga un muy buen programa y muchas gracias. Por acá lo estamos escuchando por esta querida Radio Carmen.

0: Alfredo Zitarrosa, Milonga de Ojos Dorados.
1: Eco, buenas noches. Acá estamos escuchándote como todas las noches.
0: Bien ahí.
1: Nancy y Néstor de Pando, quisiéramos escuchar.
0: Dale.
1: Por Copla Alta y el Pepe Guerra.
0: Sí, ¿cuál?
1: Una canción que se llama Me Duele, que dice así.
0: Dale.
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0: Copla Alta y Pepe Guerra, el tema Me Duele. Lo pidieron, lo cantaron y lo escucharon. Vamos a hacer la pausa, ¿qué les parece? Pero tenemos más todavía y ustedes también pueden seguir pidiéndolo, cantándolo un poquito y lo escuchamos todos juntos. Pausa, no me dejen solo, ¿eh?
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0: Profundo el canto oriental.
1: 10 minutos pasan de las 11. Estamos hoy con Pedilo, Cantalo y Escuchalo. A ver qué piden por acá. Hola. Buenas noches. 094-42-4474. Ustedes piden el tema que quieren escuchar. Nosotros con mucho gusto se lo pasamos.
2: Buenas noches.
1: Buenas noches.
2: Muy lindas las canciones que está solicitando la audiencia.
1: Me alegro.
2: Que te guste. Bueno, yo me voy a atrever a pedir una que hice más o menos así.
1: A ver, dale.
2: Ya tengo el gato y el mancha y mi moro para empezar. Una tropilla entablar de respeto en cualquier cancha. Bueno, una canción de Santiago Chalar que me gusta. Y bueno, si me puedes complacer con Me quedo con mi criollito. Gracias.
1: Gracias.
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1: Marijela, muchas gracias.
3: Estos versos que lo hice pura y exclusivamente para Santiago Chalar, porque sabía que era el que más lo iba a agarrar enseguida. Un amigo lo llevó, dice, no son originales, ya se los dio. No, por Dios que no. Y se olvidó seguramente. Tiene la importancia que yo traje del criollo, andando al sur argentino, un amor muy grande por el que recuperó la raza criolla que ya estaba, que ya saben quién es allá, ya estaba casi perdida. Y en Ayacucho, que es el único pueblo que nombra Martín Fierro, y me gustó la hazaña extraordinaria, la hazaña del gato y el mancha. Pero siempre dije en alguna crónica yo que una lástima que habiendo tanto argentino no hubiera ido un argentino sobre ello. Pero desde luego que el gringo este, que era veterinario, un hombre que sabía muchísimo y además tenía todo lo del gaucho para hacer esa cantidad de leguas, que no recuerdo ahora, sé que son 3.000 y pico, 3.500, una cosa así. Y después están en Ayacucho, precisamente, Gato y el Mancha, están a tamaño natural, parece que están sobre la tierra, en una vidriera de un hombre muy amigo mío que hay allá. Y me vine enamorado de ellos, sabía mucho. Y le hice esta cesta. Ya tengo el gato y el mancha, y mi moro, para empezar, una tropilla entablar de respeto en cualquier cancha. Yo sé que la tierra es ancha, más bien errada y liviana. A la parte más lejana, si Dios me permite, voy. Pingo de ensillarlo hoy, de ensillar mañana. El caballo criollo tiene parecidas condiciones a los que nacen papiones, que a más de un criollo conviene. A cualquier clima se aviene, con poco llena la panza, y el que ir para adelante avanza, conforme con ser pañado. No piensa si está castrado y el que

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0: no tiene fin, no es cierto, aunque para entregarse es duro. Y no llega como el puro, a punto de caerse muerto, pero atraviesa el desierto y en los guadales se entierra. Come el pasto hasta la tierra, a donde el pasto es escaso. Y al tener de mula el vaso, estriba el monte y la sierra.
1: Y es medio de buena jeta, pa' apuntárselo dejao, a cualquier toro pesado los de arar con la peineta. A la punta de la paleta viene el encuentro a calzar, que no es igual que pechar en algún pura canilla, que pecha con la rodilla y suelen los tres rodar. Si es vivo y escarciador, cola y garrón, viento, sao, le sienta igual un chapeao que un recadito canso. Pa' el gaucho domingueador es más chiche que el domingo. Y ante lo monte un gringo, si alguna moza suspira, se ignora si mucho mira, si es al de arriba o al pingo.
0: Inteligente el gran flete, en un rodeo apartando, o en refugio atajando, se le adelanta el jinete, solo se para, arremete, concentrado en su trabajo, y es ligero como tajo de zurdo, corriendo yegua, bueno. Se ve de legua, según de quien vaya abajo. Corcoviando se hace un rollo, no espantan los maturrangos, ni paisanos de tamango, él habla de criollo a criollo, mas cuando es grande el escollo y el ñudo no se desata, le saca alguna alpargata

0: emborrachó hasta esteriada en alto chifle de luna. Si una moza por fortuna se disfrazó en una espera y el llamador de puntera le habló sin tiempo de apearse,
1: se rascó pa' demorarse una oreja en la tranquera.
2: Me quedo con un criollito, Santiago Chalar. A ver qué piden por acá, hola.
3: Buenas noches, Tico.
2: Buenas noches.
3: Somos la hija de Pucho Muñoz.
2: ¿Cómo les va?
3: Y queremos pedirte...
2: Dale.
3: No me acuerdo quién es el que lo canta,
2: Bichito. A ver, decime cuál. Abel García.
3: Lo único que puedo decir es...
2: Abel García.
3: Chamigo de vos, ando medio apagado. Gracias, Tico. Hasta luego.
2: Abel García, Bichito de Luz.

Abel García, bichito de luz. Linda noche para escuchar la radio, le dije, ¿no?

0: que cante, yo sí que soy malo cantando.
1: Locoterita, los cuervos al pasar, otros te insultan pa' ver hasta dónde llegas. Voz enronquecida de ser loco mar. A ver si se puede esa de Emiliano y el Zurdo.
0: ¿Y por qué no?
1: El loco mar. Soy Sarita, desde Madrid. Un abrazo, gracias. Los extrañaba, que fue unos días.

0: Loco Mar lo pedían también, ¿eh? 094-424474 lo están pidiendo cantando, ¿eh?
1: Buenas noches, Teco, habla Germán de La Unión.
0: ¿Cómo andas, Germán?
1: Para ver si podían pasarme la de Santiago Chalar, esa que dice...
0: A ver.
1: En los pagos del soldado en un sainito y al tranco, el doctor Ramos Barranco. ¿Cómo vas a la yerra, doctor? A ver si me podías pasar la yerra, a ver si puede ser. Muchísimas gracias y saludo para toda la audiencia.
2: 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Ver paisanos bien plantados, tendiendo un rollo tras otro, y en el medio el alboroto en un sainito y al tranco, el doctor Ramos Barranco. ¡Cumba esa yerra, don Toto! Una cerrazón helada lenta empieza a levantarse y en el cielo al despejarse cenicientas pinceladas. La arboleda está rodeada por una densa madera y como rojiza esfera que va asomando una orilla corona el sol la cuchilla que baña en luz la pradera.

uno se viene sacando un pampa negro machazo, viene sentado en el lazo la lengua afuera y balando. Los pialadores formando dos filas a sus costados, revolean entusiasmados dándose tiempo y lugar. Siempre el que sabe pialar es el menos apurado. Con dos rollos, un bote.

0: Seguimos con los pedidos de ustedes, seguimos con el pedilo, cantalo y escuchalo.
1: Esa llovina que a veces parece mansa y ablanda los vidrios de la ventana, herrumba los techos y arrulla los perros. Esa llovina que es lo que Manuel el Zabalero me ha hecho cantarte.
2: Vamos a hacer unos versos de cuando yo era botija, Pedro se fue de casa. ¿Cuánto lo extrañé y cuánto lo necesito ahora? Él fue quien me enseñó a caminar sacándome del gateo. Me hizo los primeros deberes. Me tensó los dedos sobre la onda. Todo me lo enseñaba él. Ahora me siento tan solito en estas noches de fantasías.

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1: El Sabalero. Estamos en Pedilo, Cantalo, Escuchalo. El amigo Sabalero nos mandó un mensaje pidiendo, quería escuchar esta, no te vayas nunca, compañero. El Sabalero.
2: Esa llovizna que a veces...
1: Esa llovizna, sí, cantaba el amigo.
2: Pero qué llovizna nada más.
1: Hacemos la pausa. Pero no me dejen solo, ¿eh?
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0: sé, unos minutos más. Hoy es martes, pedilo, cantalo, escuchalo. A ver por acá. Hola.
1: Buenas noches, Tico.
0: Buenas noches.
1: Coco de Flor de Maroñas.
0: ¿Cómo te va, Coco?
1: Bueno, aguante las trompas de Eustaquio.
0: ¿Qué pasó?
1: Acá voy.
0: Dale.
1: Y las estrellas que alumbran el mes de abril.
0: Qué lindo tema.
1: Sin los finos destellos de tu mirar, ni se pueden comparar con tu risa juvenil, los pétalos del rosal. Hasta acá llegué.
0: Dale, precioso.
1: No sé el título de la canción. Muchas gracias.
0: Dale, el beso.
1: Nos dejamos solo. No nos dejes solos.
0: No, dale, el beso que te di.

0: beso que te di, los olimareños.
1: ¿Qué tal, Teco?
0: ¿Qué tal?
1: Te quería pedir si me podés pasar la canción que dice...
0: Aprovechá,
1: esta milonga es milonga, es de sierras del Yerbal. Me la contaron las grotas y las piedras de afilar. El sabor del romerillo y el viento en el carobal, y la mirada ariscona del animal montarás. Jorge de Parque Valle, un abrazo, Teco.

Turner haciendo la versión de La Ariscona. Ustedes saben que todos los martes ustedes piden la canción, la cantan y la escuchamos todos, ¿eh? Los martes es así el programa, ustedes bien lo saben, ¿eh? Gracias por acompañarme. Gracias.

0: Blanca de Tómalo en Australia.
1: Australia, opa.
0: No, nunca te dejamos solo así, haciendo carretera rumbo a Sydney.
1: Bien, vayan despacio,
0: bueno, nos podríamos pasar aquella canción a que
1: ver,
0: dice...
1: A ver.
0: Más o menos. Cuando empieza a amanecer...
1: Qué linda canción.
0: Y aclarar el horizonte, se comienza a divisar el verde perfil del monte. Gracias, Teco, nunca te dejamos solo.
1: Abrazo, Australia.
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Vayan despacio, siempre les imponen, nunca los escuchan. Gracias, Teco, no te dejamos solo.

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1: Es la hora 7 en punto.
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Muy, pero muy buenos días. Comenzamos una nueva edición de este folclorísimo hoy con Juana Lucero y esto que acabamos de terminar de compartir, el RAI. Y ahora llega este grupo Arasá de nuestro país aquí en Radio La Variada, en nuestra web radiolavariada.com y también en 104.1 emisora Pueblo que nos retransmite. Llega Arasá, Canción de los Hombres de Campo.

Arasa con eso que se llama Canción de los Hombres de Campo. Y ya habilitamos el 099-360-909. Por ahí te podés comunicar con nosotros y pedir la canción que quieras escuchar de folclore. Ahora Braulio López y No lo conoce Juan.

cuando pasan apenas 21 minutos de las 7 de la mañana, compartíamos la música de Braulio López y no lo conoce a Juan, pero bueno, ahora llega desde la Argentina el chaqueño palavecino con la Ojito Alegre.

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Comenzamos este segundo bloque con un tema solicitado. Me habían pedido mientras que pasaba la pausa en la canción Isla Patrulla. Me habían mandado un mensajito al 099-360-909 que me dicen: buen día, ¿podrías pasarme el tema Isla Patrulla? Y saludar a toda la familia Tadeo de parte del Pulga, gracias, decía por acá el mensaje. Bueno, un saludito muy grande entonces para ustedes. Gracias por estar ahí del otro lado. Y ahora, después de haber compartido a Braulio López con Isla Patrulla, llega el sabalero Angelitos.

José Carvajal el Sabalero, y esto que se llama Angelitos, era esto que estábamos compartiendo. Y seguimos ahora con Caminantes, mientras que también esperamos la comunicación de ustedes a través del 099-360-909. Llega Caminantes, decíamos, y esto que se llama Canción del Camaronero.

el grupo Caminantes y eso que se llama Canción del Camaronero, era esto que estábamos compartiendo. Vos podés ayudarnos a elegir la música folclórica que suena aquí en este folclorísimo a través del 099-360-909. Reitero, a través del 099-360-909 te podés comunicar con nosotros y pedir la canción que quieras escuchar de folclore. Ahora Horacio Guaraní, lo recordamos, y Si se calla el cantor.

recordamos a Horacio Guaraní, si se calla el cantor, y Julio Víctor González ahora nos acompaña con esto que hace el Zucará, el Intinson.

0: Y Juancho Rodman y el Revolcón. Y bueno, vamos con una solicitud que llegaba a través de un mensaje de audio de un oyente, a ver qué dice.
1: Buen día, ¿cómo estamos? ¿Todo bien? No te había escrito porque andaba medio con la gripe bárbara, che. No me podía ni mover de la cama. Pero igual te sigo escuchando siempre, Ocho. Iba a pedir si me podía pasar un tema medio lindo ahí, como para alegrar la mañana. Muchas gracias, va a ser lindo día hoy.

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1: enseguida... Quiroga Larreta y eso que se llama Peón Tambero, que está muy, pero muy lindo para esta hora de la mañana, cuando pasan apenas 16 minutos de las 8 de la mañana. Con 8 graditos de temperatura, 90% de humedad, está altísima la humedad. Pero bueno, disfrutando de este miércoles 15 de julio, aquí en Radio La Variada, en nuestra página web radiolavariada.com, y también en 104.1, emisora Pueblo, que nos retransmite. Llega Majay Correa, Amor Sin Fronteras, este cantor criollo de los Pagos de Artigas.

Mijai Correa y eso que se llama Amor Sin Fronteras. Y después de este gran cantor criollo del momento, llega Más Ciegas y Hombre de Campaña. Y vos podés ayudarnos a elegir la música folclórica que suena acá en este folclorísimo a través del 099-360-909. Y por ahí te podés comunicar y pedir la canción que quieras escuchar de folclore. Hombre de Campaña, Más Ciegas.

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1: Y comenzamos estos últimos 30 minutos dedicados al folclore de nuestro país con Sergio Sosa, este cantor criollo y este presupuesto de un alambrador. Sabemos que hay mucha gente que le gusta este estilo del folclore y bueno, va dedicado para toda esa gente que no se puede comunicar, pero que bueno, siempre está ahí y haciéndonos el aguante. Así que bueno, el saludo muy grande para toda esa gente linda que todos los días nos escucha, pero que no tiene la posibilidad de comunicarse. Bueno, va para ellos y para esos que también les gusta este estilo criollo del folclore. Sergio Sosa, presupuesto de un alambrador.

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compartimos a Sergio Sosa con este presupuesto de un alambrador. Y bueno, continuamos rumbo a las 9 de la mañana, como siempre, de lunes a sábados, de 7 a 9 de la mañana, con todo el folclore, folclore latinoamericano que vos podés elegir a través del 099-360-909. En estos últimos 30 minutos dedicados al folclore de nuestro país, llega la Catrera Torcida. Sí, así es el título de este temita, que lo canta la Sinfónica de Tambores.

La Sinfónica de Tambores con esta canción instrumental que, bueno, la verdad que está muy linda, divertida para esta hora de la mañana. Valentina Lozano ahora nos acompaña con este gaucho doble chapa.

Lucy Aramburú y Larbanoa Carrero y esto que se llama Uruguaya. Ahora Diego Cedres llega con este Día Distinto.

compartimos a Diego Cedrés con este día distinto y ya casi en el final llega abriendo caminos con esta polca bagacera.

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2: ¿Verdad? Del Mundial. Ese es el problema por lo cual seguramente mandaremos también una carta a la FIFA. Con Libertad de San Carlos. Quedó eliminado por hongo. Una cosa increíble. Bueno, señores, arrancamos un nuevo programa. Nuevo programa de Café Press en este día, en este miércoles. Hoy tenemos regalos, Con la palabra teatro. Teatro. Nombre, apellido y cédula. 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Y así les damos la bienvenida a Café Express.

La música de Jonas Brothers. Ahí estamos sonando Sucker. Un éxito del año 2019 para dar comienzo a un nuevo programa de Café Express. ¿Qué tal? ¿Cómo están? Bienvenidos. Como cada día, con todo pronto para disfrutar en este día muy especial, como siempre les cuento, y donde hay una celebración que no podemos dejar pasar de lado. No, para nada. Para nada, ya les voy a contar. Bienvenido, Manuel. Gracias por estar ahí, José el Ferroviario, Vicky de Toledo. Bienvenido, Robert. Un abrazo enorme. Dice, Argentina mañana, que para la final va a ser Argentina España. Bueno, uno nunca lo sabe. Está Fernando, está Lázaro, el artesano. Bienvenido, Sony. Por allí, Sonia, perdón. Romina, en contacto. Está Gaby, junto a nosotros. Carolina, Walter, Claudia, Alejandro, Rodrigo. Un abrazo grande y nos cuenta que su mamá nos escucha también, Ana del Buceo. Así que a Rodrigo y Ana del Buceo le mandamos un abrazo gigante. Está Fabiana. Ariel, contá que hiciste con Gustav. ¿Qué equipete sería? Sí, trabajamos hace unos años atrás. Está María junto a nosotros también, esperando las historias, me cuenta. Y por allí, gracias a vos, María, por estar siempre. Sebastián, Johnny, al firme, como cada día, está Nacho, que escucha incluso la repetición previa, exactamente, todo. Está Fabiana, al firme, como siempre, al igual que Alejandra, Ana del Museo, Daniel en el Cerrito de la Victoria. Está Laura. Ariel, yo no miro fútbol, pero hace varias semanas le comenté a mi familia que la final iba a ser España-Argentina y que la ganaba España. ¡No! ¡No, por favor! Bienvenida Viviana, Miguel, Evelyn, Alicia. Gracias por estar allí, Álvaro, pero mandaste mal. Álvaro, mandaste mal. Si no participa, no es la clave para el sorteo. No es la clave. Judith, bienvenida desde Las Toscas. Hernán también. Silvio y Claudia, los primeros en comunicarse, al igual que Daniel, el Pistero, y Carlos. Desde muy tempranito para ser parte del programa. Bueno, ¿saben qué celebramos hoy? ¿Vieron que cada cosa tiene su día? No hay ni cosa que no tenga su día. Hoy se celebra el día de Ariel. ¿Sí? Hoy es el día de Ariel. ¿Por qué? Yo les cuento.

0: la música de The Weeknd. Sonaba Save Your Tears, el abrazo para Gracie, escuchándonos en Maldonado por allí, gracias Graciela. ¿Quién tenemos por aquí? A Marisa, gracias Marisa, Aníbal, Adrúbal, Malvina, Juan de Ate junto a nosotros, Héctor también. Un abrazo para Rodolfo, el vendedor, para Ana, que le devolvió el saludo a Rodrigo, para Luis, desde el aeropuerto. Nos cuenta que está junto a Mario por allí. Les mandamos un abrazo para ambos. Y gracias, Laura, por el día de hoy. Ana María, Gabriel, Janet, desde Nicolich. Está Gerardo. Ariel dice, vi una ferretería con tu nombre y te mando la foto. No podía dejarla pasar. Y bueno, a ver, y está justamente en un lugar donde lleva mi nombre también. En camino a Ariel. ¿Qué más querés? Una locura. Vamos a tener que ir. Vamos a tener que ir a visitarlos. Totalmente. Pero ¿por qué se celebra hoy? Y es lo que todos se preguntarán, ¿por qué se celebra el Día de Ariel? Eso es lo raro. ¿Por qué se celebra el Día de Ariel? Y es una celebración nueva que arrancó recién en el año 2021, para que tengan una idea, y que no tiene que ver con el nombre, sino que en realidad tiene que ver con la figura y obra de José Enrique Rodó. ¿Por qué? En el año 2021... se celebraron los 150 años del nacimiento de José Enrique Rodó. Por ese motivo se declaró que cada 15 de julio, en el día de su nacimiento, se celebre el Día de Ariel, en referencia a una de sus obras más destacadas y de plena vigencia, a pesar de haberla escrito en el año 1900. Así que bueno, hoy es el Día de Ariel. ¿Qué tal? Y tenemos que celebrarlo, y obviamente tenemos que celebrarlo.
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0: Y muy bien, señores, nos vamos al estado del tiempo. ¿Por qué? Porque vamos a tener tiempo inestable en lo que se viene. Y atenti, porque se anuncian que prácticamente de acá hasta el lunes va a estar inestable el tiempo. Pero las tormentas fuertes en realidad no van a afectar tanto a Montevideo. Las tormentas fuertes, de acuerdo a lo que dijo el meteorólogo José Serra, afectarán principalmente, y ojo acá, Artigas, Rivera, Cerro Largo, 33 y parte de Rocha. O sea que ahí es donde se va a sentir la fuerza de ese super niño del cual tanto se está hablando. Así que a toda la gente que está por allí, especial precaución a quienes están en Artigas, Rivera, Cerro Largo, 33 y parte de Rocha.
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0: La voz de Maxi Truso junto a Ponchi Suplismi. Y hay más gente, señores, porque aquí tenemos un beso grande, dicen, para Paola. Paola en la tintorería, le mandamos un saludo grande. Está Mabel en La Coruña, en España. Bienvenidos Hugo y Marianela. Gracias por estar, Julito. Bienvenido, Julito. Esteban, y me quedó alguien más por acá, pero un poquito. Que me quedó acá. Jorge. Bienvenido, Jorge. Pero también está Irene, Merily, Clever, Doris, que ya tiene las entradas. Quiero agradecer. Saben que quedan solamente 13, si no me equivoco. 13 lugares para el viernes, que nos vamos a encontrar todos los cafeteros para celebrar el aniversario de Café Express, con lugares muy limitados y además con boxers en vivo, obviamente. Está Jorge, también bienvenido. ¿Qué me dice por allá? De todo un poco, menos algo inteligente. Le mando un saludo grande. Bienvenido. Qué malo estoy. José lo me dice, fui el primero que te saludó porque el año pasado ya lo anoté en el almanaque. Exactamente. Está Fabián. Bienvenido trabajando en el taxi. Y en Rocha. Ya te sentimos el viento, me están diciendo en Rocha. Gracias, Graciela, y gracias, Sandra. Gracias también a Ricky por estar, al igual que a Truma, Gladys, Carmen y Lore y Mauricio de la Facultad de Ciencias. Aguante, poro. Gracias, Gladys, también Emilio en Benidorm, Daniela, Roberto, y me quedó alguien más por allí, pero no llego. ¿Por qué? Porque tenemos mucho más para compartir y no nos da el tiempo, vamos.
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0: Principales títulos del día de hoy, les cuento que la Administración Nacional de Puertos firmó un contrato para la concesión del dique flotante de la terminal Capurro. Se estima que las obras durarán 36 meses y 20 millones será la inversión en dólares. La Comisión de Vivienda de la Cámara de Senadores recibió delegaciones para analizar el proyecto de ley presentado por el senador del Frente Amplio, Gustavo González, que propone prohibir la construcción de monoambientes bajo las condiciones actuales de habitabilidad. El arzobispo de Montevideo, el cardenal Daniel Sturla, anunció que cuando el Papa León XIV visite Uruguay, lo llevarán a conocer la cuenca de Casavalle y el barrio Borro en Montevideo. Imputaron al hombre que amenazó al ministro Carlos Negro. Aguardará la investigación en prisión. La amenaza fue efectuada el sábado por una llamada al 911 y el hombre fue detenido en la zona de Barros Blancos. La Armada Nacional informó que fue hallado un cuerpo en las inmediaciones de la isla de Flores. La información preliminar indica que podría ser uno de los pescadores desaparecidos el 14 de junio tras zarpar desde Hudson, en la provincia de Buenos Aires. La justicia condenó con un año de cárcel a un hombre de 26 años que agredió a su expareja y a funcionarios policiales en Castillo, Rocha. La condena también incluye el pago de 12 salarios mínimos a la víctima. Estos son los principales títulos del día de hoy.
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0: Una versión increíble, versión extendida de Big in Japan. La música de Alphaville. Estamos hablando para todos ustedes. Un abrazo grande para Sebastián. Allí, en Libertad, trabajando en la Casa de Electricidad. En Durazno está Inés. Arriba, Inés. Está Roberto, el sanitario, que dice, Ariel, ¿cómo se nota que no está el señor del sobre todo? ¿Puedo decir por los chivos? Claro. A ver, está Laura, desde casa, porque en el laburo no hay agua. ¿Cómo que no hay agua? Pero, pará. ¿En qué trabajas, Laura? Porque no sé. ¿Trabajará de hombre rana, de mujer rana? ¿Cómo sería? ¿Cómo es el femenino de hombre rana? ¿Alguien me puede explicar? Recién me doy cuenta de eso, porque vieron que cuando sí, trabaja de buzo, bueno, o de hombre rana, y será, ¿trabaja de buza o mujer rana? ¿Cómo se dice? Algo que hacer. Gracias, Neo. En el Cerrito, trabajando en la zona de Euskal Herria y comunicándose con nosotros. Pero bueno, próximo bloque tenemos, ¿vieron lo que pasó en Senegal? Los escándalos que nos está dejando este mundial son realmente increíbles, imperdibles, y te tengo para contar varios.
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0: Andrés Calamaro, ya por el año 1997, con ese discazo que tenía tantos éxitos que arrancamos conociendo por Flaca, pero que después seguimos conociendo con más cortes, con más canciones, como este Loco, que estábamos compartiendo junto a todos ustedes. Bueno, hay más gente en contacto a través del 092-000-93. Habilitado hoy para que seas parte de Café Express. Y le quiero mandar un abrazo grande para Jota. Totalmente. Y está Gustavo del coche 138. Bienvenido. Y le quiero mandar un abrazo grande también a Virginia, que se estaba comunicando con nosotros. Tremendo, vamos.
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0: música con Laura Pausini. Self Control, el abrazo grande para Sheila, estaba en contacto. Para Betiana, también bienvenida. Y tenemos más, porque en la barra de Chuy están Paola y Pablo. Gracias por estar junto a nosotros. Está Fernando contactándose, pero qué cosas raras está dejando este mundial. Primero los fanatismos, ¿no? Primero, por un lado, los fanatismos. Porque en Argentina, obviamente, la expectativa con el partido Argentina-Inglaterra sigue creciendo. Y una radio ha hecho algo que no tiene antecedentes desde el año 82, para que tengan una idea. Una de las emisoras más importantes de La Plata y que basa su programación en canciones en inglés, decidió pasar solamente canciones en español en el día del partido. O sea que una medida, digamos, por el día, como para sumarse a la selección, dejarán de pasar música en inglés durante 24 horas en la previa del partido entre Argentina e Inglaterra. Una cosa realmente brutal. Así que bueno, se dice, nos volvemos locos, dice la promo de la radio. Pero por otro lado, realmente la noticia está protagonizada por la selección de Senegal. ¿Pero por qué? ¡Mundial! Senegal logró avanzar hacia los 16avos de final del Mundial 2016. Si seguimos así, vamos a tener un día, no sé, los 48.000avos de final. Si seguimos sumando clubes, equipos, digo, locos. Instancia en la que fue eliminado tras caer 3-2 en un partidazo ante Bélgica. Aunque su participación no se caracterizó tanto por lo deportivo, que no le fue tan mal, a nosotros fue peor. Se caracterizó, sí, por los conflictos internos que debió padecer el equipo. Sin embargo, el escándalo más grande no tiene que ver con eso, no. Sino que, insólitamente, y tras 10 años, si no se dieron cuenta. Pero no se dieron cuenta que cuando el jugador rendía poco le mandaba un Papa Nicolau. Bueno, después de 10 años recién se dieron cuenta que el médico principal de la selección, sí, exactamente, así como lo era en realidad un ginecólogo. ¡Ginecólogo! ¡No te puedo creer! Hace poco descubrí que el doctor Fedor es en realidad ginecólogo y obstetra de profesión. Nuestro médico principal no tenía calificaciones académicas adecuadas, expresó el mandamás senegalés en conferencia de prensa. Fedor comenzó a trabajar con el elenco africano hace 10 años y fue parte de la delegación que viajó a Estados Unidos, México y Canadá para la Copa del Mundo. El presidente de la Federación Senegalesa, una cosa insólita esto, destacó que los jugadores desconfiaban de los métodos. Era medio raro ese, los jugadores. Sí, exactamente. Y dice, a este nivel, y según los comentarios que recibí, los futbolistas no tenían plena confianza para depender de él, para que supervisara su atención de forma continua. Hacía falta encontrar una experiencia convincente para permitirle sentirse tranquilos, porque la salud está por encima de todo. Pero ¿para qué le va a hacer? Pero esto no fue todo. Vieron que se reportaron además problemas internos como deudas con los jugadores, problemas logísticos vinculados con la alimentación, el hospedaje, un entrenador que no tenía contrato, de todo. Pero evidentemente lo más llamativo es esto. 10 años estuvieron. Con razón los atendía raro los jugadores. Decía, suba la que sí, no sé, desnúdese. Bueno, no sé. Pero en realidad descubrieron que el médico de la selección era ginecólogo. ¿Está bien?
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After the Fire. Un temón de que en realidad era de Falco, pero que After the Fire lo recrea. El mismo año salieron prácticamente de forma paralela. Una versión de para Omar, que estaba en contacto, para Juan también, que estaba comunicándose con nosotros desde Juanico. Está Aníbal el Herrero. Ariel, ¿qué? Dije Pausini, yo no me di cuenta, así que Pausini, la verdad que no me di cuenta. Con la compañía que fue otra vez, está Laura N también. Acá está Jorge. Y hay más gente. ¿Por qué? Porque acá Tiana pregunta, Ariel, ¿pero cómo hacía con el tema del espéculo? Bueno, hay que preguntarle a los jugadores qué pasaba. Ellos algo raro presentían.

¿Qué le pasará al aire? Políticamente incorrecto, todo. ¿Qué tal? Gracias, Lázaro, por estar ahí y ser parte del programa también. Pero no es lo único que tenemos, no es el único escándalo, porque hablando de escándalos, hay dos noticias llamativas que vienen de Brasil, y una tiene que ver justamente, las dos tienen que ver con ruidos. De distinta índole, de distintos tipos, pero ruidos en fin. ¿De qué se trata? Ya les cuento. Ya les cuento, dije, ¿no? Vamos.

0: 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Ariel dice, pensé que era Laura Pausini. Yo no te quise corregir. Dice, pero los radioaficionados tenemos sintonía fina. Dijiste Laura Pausini. Qué raro, no tenía que ella lo cantaba.
1: Ah, ¿no? Ah, ¿no? Mira si no.
0: Acá está. En vivo, Laura Pausini. Sí, señores. Haciéndose el control. Así le sale a Laura.

Es más, me parece que va un poquito más rápido, ¿no? Tiene más fuerza y todo. Mirá, enganchó hasta el Samboy.

Laura Pausini, sí, Laura Pausini se ha atrevido, pero con la calidad que tiene Laura, ¿cómo no lo va a hacer? A hacer algunos covers de viejos éxitos de los 80 durante su carrera. Y han estado todas estas canciones, obviamente. Ahí va. Por eso cuando preguntaron, ¿es que acaso Laura Pausini lo hace? Sí, Laura Pausini también ha hecho Cell Control. A ver, está la original. Es un, a ver, el tema. Lo hace un poquito más rapidito, obviamente, porque en el vivo, generalmente da en el vivo para acelerar un poquito. Ahí está. A ver si lo tenemos otra vez.

0: Teníamos a Laura Pausini. Tremendo, dice. La sacaste bajo tierra, claro. Mirad si nos íbamos a quedar sin eso. Brutal. Esta sí, dice Rod, dice Miriam. A ver. Pausini, una genia, dice Fabiana, totalmente. Yo quedé con la duda, dice Hernán, si era Laura Pausini. Uy, tremendo. Ariel en su día, si no la gana, la empata. Es que había que salir de esta. Brutal. El abrazo grande para Ramón, que nos escucha trabajando en Salto. Bienvenido, Salto. Y gracias, Jean, por estar también en contacto. Bueno, ¿vieron? ¿Vieron? Esta es la verdad. Laura Pausini nos hizo dos covers, o sea, dos canciones enganchadas. Por un lado está El Control, la canción de Laura Branigan, que la rompe, ¿no? Y después la engancha con el tema de Tarzan Boy. Pero bueno, como les decíamos, la noticia que les voy a presentar en un ratito, porque ahora no me da el tiempo, viene desde Brasil y tiene que ver con un edificio, con un condominio, sí, donde se ha lanzado una prohibición por parte de los administradores del edificio. ¿De qué se trata? Después les cuento.
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0: la música de Madness. Estamos sonando Our House. Está Mario desde Fray Bentos. Bienvenido, Mario. 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

0: La música de Madonna, Martín El Gol. El abrazo grande para quienes están allí en la heroica, Fernando, Víctor, Walter, Pandy, todos trabajando al firme en la distribuidora y escuchándonos. Muchísimas gracias por ser parte del programa. Pero muy bien, señores, tengo más gente, pues estaba Natalia, que dice, seguramente sospecharon cuando entraron al consultorio y la camilla era diferente. Exactamente. Por algo los jugadores tenían que abrir las piernas. Exacto. Algo pasó para que se dieran cuenta después de 10 años. Pero como les contábamos, Brasil nos convoca. Hay dos noticias fuertes de Brasil. Sí, hay dos noticias fuertes de Brasil. ¿Y será que quedó afuera del Mundial? ¿Que la gente está preocupada por otros temas menores? ¿Por algunas minucias? No lo sé. Pero nos vamos a Brasil. Desde Brasil nos llega la información, más precisamente de São José, estado brasileño de Santa Catarina. ¡Upa! ¿Cuántos uruguayos en Santa Catarina? Exacto. ¿Pero por qué? El consorcio de un condominio en Brasil impuso multas económicas, exactamente, a quienes no cumplan con la siguiente prohibición. ¿Ya? A ver, ¿qué es eso? La administración del edificio prohibió a todos los residentes tener relaciones sexuales después de las 22 horas para erradicar las reiteradas quejas por ruido molesto. Después la bien afuera. No. La resolución surgió como respuesta a 18 reclamos presentados por vecinos del complejo habitacional. ¿Y esos 18 no hacen nada? Las denuncias apuntan a disturbios con reporte preciso sobre golpes de muebles, gemidos y conversaciones en voz alta. El consorcio diseñó un esquema de castigos progresivos para asegurar el cumplimiento de la norma. Exactamente. Sí, un día, ¿está? Sí. Después de las 10, ¿estás en eso? Digamos, ahí tenés una notificación por escrito. Señor, no se olvide que después de las 10 eso no se puede hacer. Si reincidís, tenés que pagar, más o menos pasándolo a dólares, 237 reales. O sea que unos 50 dólares. Ahí va. Pero además, para llegar a esto, a lo que debe haber sido esa reunión de consorcio, me quiero morir, los administradores evaluaron la reproducción de grabaciones de audio que los vecinos mostraron como prueba para la multa. O sea que si vos descubrís que un vecino sentís un sonido que ya sabemos de qué es, le pones un grabador ahí y lo llevas al consorcio y decís, mira lo que grabé, y lo multan, exactamente. Pero además, quieren instalar, no, esto es mucho, sensores de sonido en los pasillos y lanzar campaña educativa. La noticia tomó relevancia inmediata en las redes sociales, donde obviamente los internautas apodaron a la restricción como el toque de queda del amor. Las plataformas digitales inundaron de comentarios y críticas frente a la intromisión en la vida privada de los inquilinos. Especialistas en derecho advirtieron que la normativa carece de validez legal. Los expertos explicaron que un consorcio tiene potestad para limitar, sí, el exceso de ruido en áreas comunes, pero no puede vedar prácticas íntimas en el interior de las unidades privadas. ¿Te ha pasado de tener vecinos que son ruidosos para esa actividad o no? ¿Vos has tenido alguna vez un vecino se quejó o te dejó un cartelito en el ascensor diciendo, usted, señor, señora del cuarto B, no, sí, trate de evitar tal actividad? ¿Te pasó o no te pasó?
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0: el Waiting for the Train. Gracias, Alma, por estar en contacto con nosotros. Para que tengo más. Ariel, lo que es la envidia. Exactamente, Carlos. Para mí es envidia. Como Brasil quedó afuera, dice, algunos están muy amargados o muy envidiosos, dice Fernanda. Yo zafo de la multa, dice Betiana. Sí, existe el mañanero. Bueno, está muy bien. Ariel, y bueno, que lo hagan, pero calladitos, en silencio total o con tapabocas. Puede ser. Bienvenido, Lolo, de San José. Una vez que me toca, yo pago con gusto. Eso no se puede creer. Hay que hacerlo en silencio, dicen para acá. ¡Opa! Exactamente. Ariel, pero ¿hasta qué hora la veda? Porque el mañana... Bueno, sí, no podemos madrugar mucho, en realidad. Tremendo. Bueno, pero acá no entreveremos. El tema de los ruidos molestos es una cosa. Estamos hablando de los ruidos que se emiten por esa actividad específica. Claro, si hay uno que usa una motosierra, bueno, ahí sí hay que tirarlo arriba del edificio con la motosierra incluida. Es distinto eso. Gracias, Freddy, por estar en contacto. Ariel, nunca me pasó, pero soy consciente que mi marido es ruidoso. ¡Opa! A ver. O sea que, ¿quién es más ruidoso acá, el hombre o la mujer? Ese es el punto. Y he llegado a poner la tele. O sea que prende la tele como para tapar. Y a cualquier cosa era la televisión. Era la novela. Pero está brava la novela, se ve exactamente. A mí me pasa. Tengo una parejita de abajo, en el apartamento de abajo. Y se escucha, especialmente en la mañana. Yo estoy dándome una ducha para irme a trabajar y los escucho directamente por ahí. A veces le grito, ¡no! ¿Qué le gritás? ¡Dejen de contar plata! ¡Adelante de los pobres!
1: ¡No!
0: ¡No podés decirles eso! Ariel, soy administradora. Voy a hacer un libro de las quejas.

0: Rolling Soul. Está Rodolfo. Ariel, ¿será que tienen la cabecera de la cama contra la pared? Dice, claro. Es entendible con lo fino que hacen las paredes ahora. Ah, es un efecto delay. Empieza uno a rodar, tenés algo parecido a una cuerda de tambor. Cuando va golpeando, pues sí, contra la pared la cama. Ese es el problema. Oh. Y está Pablo, que dice, nosotros nos olvidamos a veces que tenemos vecinos pegados, ¿no? Pero nos mantenemos dentro del horario establecido. Para mí es algún señor o señora que ya no... Bueno, y se queja de envidia, dice Graciela. Oh. Ariel, y los que llegan más tarde y se dan al museo, se les complica, exactamente. Y acá, para que quiero ver esta historia... Esta historia de Fabián, vamos y la leemos. Al lado de mi casa hay un asilo de ancianos. ¿Cómo? A ver. Dice, y a esa hora, vos decís que también se da, Jorge. Algo raro me quiere contar. Soy de gritar. Dice, no. Una chica, dice, soy de gritar. Pero los calambres a la noche. Ah, bueno, está muy bien. Brutal. A ver, que estoy buscando. Una vez me pasó, dice, que escuché una discusión en mi edificio. Una señora de abajo se quejaba con otra vecina y ella le respondía, es mi vida íntima. Pero bueno, dice, no grites, le decía la otra. En mi edificio nunca sentí nada. ¡Uy, tremendo! Pero sí nos pasó que una vez descubrimos a una vecina en las escaleras y en el ascensor. A mí me pasó, dice, y fue horrible, porque los vecinos se vinieron a quejar. Dice, no te puedo creer. Tremendo, pero el problema fue otro. Dice, no podés haber dejado. No, que yo estaba de vacaciones y había dejado cuidando el apartamento a mi madre. No, ya está, afuera. No quiero saber nada. Ariel, ayer me pasó. Uy. Dice, me pasó que mi esposa es de gritar y nos golpearon la pared. No te puedo creer. Vieron que pasa también en Uruguay. Bienvenida Miriam desde Sauce. Bienvenidos por acá, Sebastián. A ver. ¿Y quién era? A ver, vamos a lo siguiente. Sí, los chistes los hacemos nosotros. Sí, vamos a hacer chistes, Marisa. No hagamos chistes, porque hoy están malos para los chistes. O sea, hay gente que es mala haciendo chistes. Yo sé que parece que no, pero son malos haciendo chistes, exactamente. Y no nos da el tiempo, tenemos que ir a la pausa ya. Tenemos que ir a la pausa. Y después de la pausa, seguimos desarrollando esto que está tan complicado de leer. Historias, hoy voy a tener que hacer historias complicadas de leer. Y además, yo sé que quieren hacer chistes, pero no les salen. Tienen que convencerse, no les salen.
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0: La música de Coti estaba sonando por allí, Luz de Día. Qué gran versión de Coti esta. Está Gustavo el taxista, bienvenido, gracias por estar. Está Alicia también. Bueno, algunos cuentos realmente brutales. A mí me pasó, un vecino dijo que me escuchaba. Lo peor, que me dijo que quería sacar turno porque él no lo tenía con la misma frecuencia. ¡No! Daniel dice, te lo resumo. En mi cooperativa una vecina fue a la otra torre. Le golpeó la puerta al vecino, pero después, lo peor, que lo expuso en una asamblea. Y la gente se reía, dice Roberto. Le mandamos un abrazo grande. Está Rafita junto a Mari, escuchándonos allí. Muchísimas gracias a ambos por estar como cada día siendo parte del programa. Pero les dije, hay dos noticias fuertes de Brasil. Una tenía que ver con este edificio y la otra con alguien que decidió descubrir por qué su marido se quejaba de que no lo dejaba dormir en las noches. Ya les cuento.
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Kylie Minogue, Judy Soul Loki. Una persona de para Vicky, que nos va escuchando. Línea 22, número 546, dice Vicky. Gracias por estar allí y por escucharnos también. Está Ale, acá en el gimnasio junto a Fátima, siempre a full escuchando Café Espera. Le quiero mandar un abrazo grande para Ale, para Fátima, disfrutando del gimnasio y de la música del programa. Y en Trinidad está Fernando. Gracias, Fernando, por estar como cada día. Pero, ¿cómo les contábamos? ¿Qué está pasando con Brasil? ¿Por qué todo el mundo? Hay noticias de Brasil y no podemos dejarla atrás porque tiene que ver con algo que no puede pasar a cualquiera esto. ¡Ojo! ¡Nos vamos a Brasil! Y una situación que comienza cuando un esposo se queja ante su esposa. ¿Por qué? Porque dice que no lo deja dormir. No lo deja dormir. ¿Pero por qué? ¿Porque ronca acaso? No, no, no, no. El esposo le dice: no me dejas dormir porque cantás de noche. ¿Cómo que canto? Dice: canta, canta. Sí. Dice: no, no. Vieron que hay gente que habla cuando está soñando, habla en voz alta. Hay gente que ronca. Pero el esposo se quejaba de que la mujer cantaba. Y la mujer no le dije: no, no te creo. No te creo. Bueno, hagamos lo siguiente, le dijo. Ponemos una cámara en el dormitorio grabando permanente durante la noche y vemos qué pasa. Bueno, está perfecto. La mujer aceptó, pusieron las cámaras. ¿Quieren escuchar lo que pasó? Bueno, madrugada cerrada, ambos dormidos hasta que de pronto ella comienza. A ver, ¿la tenemos? Ah, pará, que se me fue el volumen. Ahí.

0: Yo sé que hay otra que tiene, no tiene cortina. Estoy buscándolo sin cortina. Pero la escuchan cantando. La mujer empezó a cantar y quedó grabada. Una cosa realmente brutal. La mujer comenzó a cantar y fue grabada. A ver un poquito si la encuentro acá. Porque la verdad vale la pena.
1: Acá está.
0: ¿Y qué haces? ¿Cómo la detenés? La cámara develó que evidentemente, como el marido le decía, a la madrugada la mujer empezaba a cantar. Y cantaba fuerte. Y no se le dice que no se le puede despertar al sonámbulo. ¿Qué haces con ese caso? La duda, bueno. Su nombre, Jessilene Alves. Vive en João Pessoa, Brasil. Y se ha vuelto viral por compartir los videos de sus episodios de sonambulismo. El fenómeno ha causado furor en las plataformas digitales. Y además, dice, obviamente, la polémica. ¿Qué haces en una situación así? ¿Sos de hablar en sueños? ¿Te pasó que tuviste una pareja que hablaba fuerte en los sueños? ¿O no? ¿O sos de... o al revés? Capaz que tu problema es que tu pareja ronca y no te deja dormir.
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0: Rick Astley, Never Gonna Give You Up. ¡Qué susto! Esa mujer está poseída, dice Vicky de Toledo. Para mí era Daniela Mercury durmiendo, dice Álvaro. Yo le hago sonar el despertador, así se despierta. Lo otro ya te lo ganó Sharon. Si me pasa, yo lo asfixio con la almohada. ¡No! A ver, mi pareja, dice Victoria, dice que mantengo extensas charlas en un idioma que no conoce. Y yo en broma le digo que es una incorporación. Conocí un amigo que me contaba que hablaba dormido y muchas veces decía nombres de otras chicas.
1: No, no, no, no, no, no.
0: Y dice que despierto, ¿qué hacía? Hablaba también de otras mujeres que la señora conocía para disimular. Mira, entonces el esposo cuando lo escuchaba dormido no desconfiaba. Bueno, si el esposo está escuchando, ahora empezó a desconfiar. Totalmente. Un abrazo para, a ver, para Sheila de Cuenta Ariel. Si me pasa a mí, le doy unos sopapos, no duermo de vuelta.
1: No, no, no. No, no, no, por favor.
0: La comunicación sigue. Ariel, para mí canta, porque si grita la multan. Claro, en Brasil tiene razón, Milton. Eso sí. Tremendo. La comunicación WhatsApp 092-000-93. Yo tenía una hermana, tengo una hermana que habla dormida. Y el esposo no la despierta. Le gusta escuchar a ver qué es lo que dice. Claro, a ver si quiere que caiga en la trampa. Creo que sí, brutal.

Orden con su trofeo. Ariel, mi padre, trabajaba en una panadería. Y el día que descansaba en casa, soñaba con el trabajo. Y se gritaba, bolsa, bolsa. Y era que pedía bolsa para sacar las latas. Dice, mamá, se pegaba cada susto, me dice por allí. Está Javier el portero. A esa señora hay que hacerle un exorcismo, directamente. Yo escuchaba a mi hija dormida peleando con el gato o los perros. Y me da mucha risa, dice Carlos. En contacto. Bienvenido, Eude, desde Río Branco. Muchas gracias por estar ahí, ser parte del programa también. Bueno, como verán, hay mucha gente que habla en sueños, que habla dormida, o que incluso le pasa que dice cosas, dice nombres. Y ahí es el riesgo, ahí es el peligro.

0: Mentalist Anything. Ahí estamos sonando el límite. Esta banda que es australiana. ¿Y saben cómo se llama el cantante? Se llama Martín Plaza. Pero no es su nombre real. En realidad, cuando comenzaron en la banda, se inventaban seudónimos que combinaban un apellido exótico con un nombre común australiano. Y un ejemplo fue el de Martín Plaza, que en realidad su nombre es Martín Edward Murphy. Pero artísticamente se puso Martín de Jesús Plaza. Como parte de esa broma que hacían en los inicios de la banda. ¡Hay más gente en contacto! Está Juliana de Cuenta. Ariel, mi madre se levantaba en la noche y salía afuera. Cuando lo hacía, alguien iba atrás de ella. Daba unas vueltas por el fondo y volvía tranquila. Y dice, está bien. Yo de niño, dice acá Neo, más o menos hasta los 10 años fui sonámbulo. Dice, no hablaba, pero me despertaba abajo de algún mueble, de la cama. Hasta que mi madre me llevó con una señora, me hizo una simpatía y no lo hice más. ¿No te puedo creer? Mira vos. Dice, pero a veces me despertaba y no sabía dónde estaba. Claro, quedaba paralizado. Ariel, una vez me pasó que mi hija daba la sensación que estaba en un cumpleaños. Estaba sentada en la cama, aplaudiendo y cantando. ¡No! ¡Me para! Pero, ¿estás segura, Gloria? O sea que no estaba poseída. No. Ariel, a mí me pasó al revés, dice Valeria. Yo fui la que escuché y me enteré de cosas. Porque mi pareja, todo lo que hace en el día, lo habla dormido. Y ahí lo descubriste. Uy, qué feo momento.
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0: R.E.M. sonaba Lucy My Religion. El comienzo de un nuevo bloque de música a esta hora. La comunicación 092-000-93. 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Y como siempre les digo, está todo bien, pero me tienen que mandar la foto del leopardo gordito. ¡Viva el leopardo gordito! Ariel, estoy cumpliendo 60 años, dice Noé. Un número muy fuerte. Sos una nena, Noé. Sí, hoy por hoy cambió todo. Los 60 son los 30 de antes.
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0: La música de Prince, estaba sonando Rat, Very Rat, del año 1985. Un abrazo grande para Agustín, que está en contacto. Está Gerardo y Rosana, muertos de risa con el programa, dicen por acá. Muchas gracias por estar ahí. Y miren que nos faltan pocos minutos para el sorteo, porque después de la pausa, en el próximo bloque, un poquito antes de mediodía, tenemos para regalarles las entradas para el show del Gran Gustav. Porque se viene un gran espectáculo con el Gran Gustav el próximo 24 de julio en el movie Crónica de un Pequeño Milagro. Así se llama la última obra del Gran Gustav. ¿Cómo participar del sorteo de dos entradas para ir? Bueno, tenés que enviarnos la palabra teatro más tu nombre, apellido y cédula por WhatsApp al 092-000-93. 092-000-93. Teatro, nombre, apellido y cédula. Les cuento que el sorteo va a ser en un ratito nada más. En un ratito ya tenemos el sorteo para ver quiénes se llevan las entradas dobles. Así que una linda oportunidad de ver un gran espectáculo del Gran Gustav en vivo en el movie el próximo 24 de julio. Vamos todos arriba.
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0: Rosana, Nancy, Mariela, José, Daniel. Acá tengo a Silvia y también a Alejandra. Y todas las chicas están trabajando allí en el centro técnico. Ale, Sabri, muchísimas gracias por estar junto a nosotros. Un abrazo enorme. Está Minton, Daniel, Aníbal, Iván, Rubén, bienvenido. Muchas gracias por estar en contacto. Gerardo también, Fernando comunicándose con nosotros, al igual que Cristian. Y Laura, que está participando del sorteo. Con la palabra teatro, nombre, apellido y cédula. Hola. Está Laura en La Unión, trabajando, pero escuchando como siempre. Muchas gracias, Laura. Un abrazo enorme, muchas gracias por estar ahí y ser parte del programa. Y también se comunicaba Jacqueline. Allí, bienvenida. No, Jacqueline desde Malvin, muchas gracias por estar. E Inés, un poquito más lejos, en vivo, siendo parte del programa. Señores, hay información. Y vieron que una de las cosas que tenés que conseguir cuando te vas a casar, ¿qué es? Los testigos de casamiento. Bueno, todo se va simplificando. Este mundo es una maravilla. Todo se simplifica de una forma realmente muy especial. ¿Y cómo? ¿Cómo se va a simplificar? Porque ahora, en Ecuador, desde el mes de mayo de este año, ya se han dado más de 50 casamientos donde los testigos de la boda son nada más ni nada menos que las mascotas de la pareja, ¿sí? Tu perrito, tu gatito, tu pajarito puede ir y ser testigo del casamiento. No te puedo creer. Cuando Diana y Andrés se casaron, eligieron un testigo peculiar para la ceremonia. Luna, una perra pequinés que estampó su huella en el acta de matrimonio. Una práctica cada vez más común en Ecuador. Con la regulación del matrimonio pet friendly, Ecuador se adelantó a la mayoría de países de la región, en los que solo se aceptan testigos humanos. En Argentina y México ha habido casos excepcionales por decisiones puntuales de las autoridades. Aunque la huella de la pata no tiene validez legal, sí posee un valor sentimental. Mirá, es tremendo. O sea que ahora vos te vas a casar y podés decir, bueno, yo me caso, pero quiero que mi perrito sea el testigo. Y lo podés hacer si te casás en Ecuador.
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0: La música de Pet Shop Boys Suburbia. Sonando aquí junto a todos ustedes que lo ama Gaby. A esa canción de los Pet Shop Boys. Está Osvaldo también. Trabajando en el almacén allá en el Montevideo Rural, me dicen, la ruta 6 y Belloni. Le mando un saludo grande. Gracias, Silvio, Viviana, en contacto con nosotros, Inés, comunicándose a través del 092-000-93. Bueno, la comunicación, la música, y estamos ya para irnos a Sensaciones Mundialistas. Sí, señores, vamos a las Sensaciones Mundialistas del día de hoy, vamos.
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2: La espera terminó. Esta tarde conoceremos al rival de España, al segundo finalista de la Copa del Mundo, cuando Argentina e Inglaterra vuelvan a cruzarse en un Mundial, esta vez será en Atlanta. Es un partido cargado de historia, todos recordamos los goles de Maradona en México 86, aunque después de aquel encuentro volvieron a enfrentarse dos veces más por Copas del Mundo. En Francia 98 avanzó Argentina por penales y en Corea-Japón 2012 el triunfo fue para Inglaterra 1-0. Como un guiño a aquella tarde inolvidable del 86, Argentina solicitó jugar hoy con la camiseta azul y la FIFA autorizó el cambio de indumentaria. Los ingleses llegan con Kane y con Bellingham como principales figuras, ganaron su grupo y luego eliminaron a República Democrática del Congo, a México y a Noruega. Argentina también tuvo una campaña impecable, terminó primera con puntaje ideal en su grupo y dejó por el camino luego a Cabo Verde, Egipto y Suiza. Recién ahora enfrentará a un rival de la jerarquía de una selección que fue campeona del mundo. La expectativa es enorme, miles de hinchas argentinos e ingleses ya copan Atlanta, muchos de ellos incluso sin entradas, esperando que a esta hora los precios bajen, que de alguna manera se puedan conseguir por menos de 1.500 o $2.000, que son los valores que están por estos momentos. El operativo de seguridad será muy importante para intentar evitar incidentes y garantizar que todo transcurra con normalidad. Ojalá sea una verdadera fiesta del fútbol. Como dijo Scaloni en la previa, eso es lo que merece una semifinal de Copa del Mundo entre dos selecciones de gran trayectoria.
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0: 1986, llegaba Euro con The Final Countdown. Es la versión de Osvaldo, el verdulero, junto a su esposa Carolina. Están escuchando allí ambos, un abrazo gigante para... Gracias, Mario. Comunicándose también. Al igual que Emilia de Pinamar, disfrutando del sol en Pinamar, como debe ser. Está Paola para el sorteo del teatro. En un ratito hacemos el sorteo. ¿Cómo anda? Tenemos a la vecina de visita. Llegó la vecina de visita. Sí. Sí, exactamente. La vecina de la hermana mayor. Así le tenemos que llamar a usted, Silvana. Sí, la vecina de la hermana mayor. Muy bien, la comunicación WhatsApp 092-000-93. Habilitado para que seas parte del programa y del sorteo. Con la palabra teatro, nombre, apellido y cédula. Y en un ratito estará Delphi ya sacando a ver quién es el ganador o ganadora del día de hoy.
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0: Les vamos a tener un enigmático a la gente. Un enigmático es. Les vamos a decir, tenemos visitas de la vecina. Y tienen que adivinar quién es. Tenés que decirles alguna frase que uses al aire generalmente, esa que te identifique, nada más. Eso, y le damos la frase, la voz y la pista. Vecina de la hermana mayor, nada más.
1: Diga algo. Y me decís a tuya del mismo día de cumpleaños.
0: Es cierto, cumplimos el 22 de marzo, el mismo día.
1: Bueno, besos miles.
0: Da. La gente tiene que adivinar quién es.
1: Ahí va.
0: Ahí, mientras esperamos el sorteo, la gente adivina quién es. Seguimos con los Backstreet Boys.

0: Everybody, la música de Patrick Boy. Y sí, acá mira, Natalia adivinó quién es. Todavía no vamos a decir. Es la voz más dulce que tiene. Exactamente. La primer ganadora adivinó. Y acá está, para que está Gaby. No es. Pero ya tenemos una persona que acertó. Una persona que acertó, exactamente. Otra que se equivocó, pero sigue en carrera. Obviamente, Gaby, seguís en carrera. O sea, vas bien por un lado. Por un lado vas bien, por el otro no. Por el otro, como que te falta algo todavía para eso. Pero tenemos aquí una información. Y la información tiene que ver con una banda muy conocida por todos. Una banda que estuvo en Uruguay hace muy poco, a pesar de que tiene una trayectoria tremenda. Estoy hablando de The Cure. Y más precisamente de su bajista, Simon Gallup. Quien sabe que por problemas de salud tuvo que abandonar la gira de la banda. De quien anunció que Simon Gallup, bajista de larga trayectoria, no va a estar próximamente con ellos por una enfermedad, pero no llegaron a especificar cuál es el problema que tiene Simon. Por ahora, solamente esa información muy escueta, y les cuento que el lugar quedó cubierto, fue cubierto por el hijo, Aiden. Durante el concierto de la banda en Berlín, el viernes 10 de julio, ya se notó la ausencia de Gallup en el escenario. En su lugar, su hijo, Aiden, lo sustituyó. Robert Smith se refirió brevemente, señalando que había sido un día largo y difícil, antes de dedicar la canción Lullaby a Simon. Poco después del primero de nuestros tres conciertos, dice por allí en Berlín, Simon se sintió indispuesto, dijo. Su hijo, Aiden, se movió para salvar el concierto. Desafortunadamente, Simon aún no está lo suficientemente bien como para tocar. Así que Aiden volverá a ocupar su lugar como bajista esta noche. Finalmente, Aiden tocó con The Cure en Berlín los tres días, 10, 11 y 12 de julio. Y aún no se sabe qué pasó ni cuándo volvería Simon a la banda. Simon se unió a The Cure en 1979. Su primer álbum con el grupo 70 Seconds salió un año después. Dejó la banda en 1982, supuestamente debido a una disputa con Robert Smith. Pero retornó en 1984 y ha estado en forma ininterrumpida desde ese momento hasta ahora. Así que bueno, para los fanáticos de The Cure les tenemos esa noticia respecto a la salud de uno de sus integrantes, que esperemos se recupere pronto.
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0: Qué difícil elegir una canción de The Cure para homenajear a Simon, ¿no? Y acá me puse un poco egoísta en realidad. Elegí una que me gusta a mí. No pensé mucho, exacto. Y ahí está A Forest, del año 1980.

Qué canción, ¿no? Brutal. Del año 1980 de The Cure. Cómo suena en vivo, dice Adrubal, que lo pudo ver. Me encanta esta canción, dice Freddy, en Ciudad del Plata. Y bueno, no le aciertan, ¿eh? A ver, Gerardo, no, no es Gerardo. Y acá tenemos el segundo acierto. Dos acertaron respecto a la visita sorpresa que tuvimos al estudio. Exactamente. Bueno, bien. ¿Para qué me quedó alguien más por acá? Que no lo encuentro ahora. Alejandro. No, no es Alejandro. Y ahora, después de varios intentos, acertó Gaby. Acertó Gaby. Bueno, vamos a decirlo así. Hubo dos ganadoras. Mejor dicho, una ganadora. La primera fue Natalia, que la sacó inmediatamente. Me dijo: yo sé quién es la voz más dulce de Metrópolis. Mi adorada.

1993, llegaba la Chihuahua, llegaba Ace of Face. Y le quiero mandar un abrazo grande para Mabel, que me cuenta, ayer fue mi cumple y me acompañó en la música de Café Express todo el día. Gracias. Gracias a Sergio de las Piedras también. Pero es momento de dar a conocer quién se lleva la entrada, las dos entradas, para ir a ver el especial, el espectáculo, cualquier cosa. Iba a decir festival, especial, cualquier. El espectáculo Crónica de un Pequeño Milagro, del gran Gustav, en el Movie, el próximo 24 de julio. Señores, se llama Laura y su cédula termina en 136-4. Ya está Delphi allí y en un segundito Delphi se va a contactar con Laura para coordinar la entrega de las entradas. Gracias, ¿eh? Gracias, Laura, y gracias a todos los que participaron a través del 092-000-93. Y nos vamos con más música, porque ya estamos casi, casi en qué pasamos un día como el de hoy en la historia de la música. Y hoy está, hay de todo hoy. Sí. No nos va a alcanzar el día para mostrarles toda la gente que tenemos que homenajear en un día como el de hoy. Vamos.

0: Level 42 con su Running in the Family. Un gran éxito de Level 42 del año 1987. Y nos vamos a la pausa y ya volvemos con mucho, pero mucho más Café Express.
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1: Amigas, amigos, ¿qué tal? ¿Cómo están? Qué gusto poder saludarlos. Bienvenidos a esta nueva edición de La Cinta de los Éxitos. Aquí estamos para acompañarte y bueno, para presentarte...

Así, bueno, estamos arrancando esta edición de con Banda 21 y esta versión del tema Cuando me enamoro. Banda 21 en los primeros minutos del programa, en los primeros minutos del show del día de hoy. Cuando me enamoro, cuando me enamoro, ¿eh? Uy, ay, ay. Ay, Dios mío, aquí estamos, acompañándote como todos los días, con buena música y con buenas canciones, como vos querés a esta hora del día, ¿eh?

Bueno, seguimos, claro que sí, disfrutando de buena música. Primeros minutos del programa del día de hoy. Habíamos arrancado con Banda 21 y esta versión del tema Cuando me enamoro. Aquí está un clásico de Luana. Por aquellos años era La Princesita, ¿se acuerdan?

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yo creo que hoy voy a intentar subir en algún momento del día el jingle de la cinta nueva, de la cinta de los Sextos, donde está con imagen, está muy bueno y me gusta. Ah, espero que ustedes también, ¿no? ¡Ay, ya! ¿Cómo te va? ¡Ah, ya pude entrar! Es que tenía algunos problemitas, increíble, ¿no? Pero, ¿qué haces, Daniel? ¿Cómo te va? Tenía algunos problemitas, increíblemente, porque estaba transmitiendo hace rato. Y parece mentira, pero me siento a hacer el programa y aparecen los inconvenientes. Pero bueno, así está en la tecnología. Gladys, ¿cómo te va? Gracias por estar ahí. A ver qué más. ¿Cómo está todo por ahí por RP Contenidos? A ver, que estamos en vivo por ahí por RP Contenidos a esta hora. Jacqueline, ¿cómo te va? Me pide Martín Piña, siempre, debe flores, es Jacqueline. Lo único que me pone es eso, después no me escribe más nada. Hoy un lindo día, ¿no? Para a disfrutarlo, ¿no? Es un día distinto, es un día raro. No sé si es la sensación que yo tengo o es la sensación que ustedes también tienen. No sienten como que es una sensación distinta el día de hoy. No sé por qué, no me pregunten por qué, ¿no? Pero bueno, por ahí capaz que estoy loco, me estoy quedando loco, ¿no? Pero bueno, aquí estamos. Tema que grabó Sonido Cristal, los chicos de Paysandú, hace mucho tiempo, con una de las cantantes que tenía por aquella época. Es un buen tema, se llama Yo No Soy Tu Juguete. No, no, no, ¿eh?

0: guapa y guapo dice, a mí me hace falta de aquello. A ver, dale. Ay, las cosas que me hacen decir, yo no soy tu juguete. Tenemos que traer urgente al turco. Ay, ya sé, vuelo directo, ¿no? Andrea Denis, bueno, dale.
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0: Jenny Rodríguez desde Fray Ventos, ¿cómo te va? Bienvenida, dale.
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0: O sea, Graciela me dio tiempo para comentar muchas cosas que me da miedo decirlo. Pero bueno, hay soluciones. Uno, todo tiene solución en la vida, chicos.
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0: Capaz que por eso el bajón, y puede ser, sí.

Juan, para mí es bueno el boleto. Jaja, vuelo directo al olvido. Pero Fabio, un vuelo directo al olvido del Sucundún, imposible, Fabio, no. Un vuelo directo para un boleto directo puede ser para olvidar a alguien, pero para el Sucundún.

0: Sí, está bien. Yo sé que tienen casa propia, que no hace falta el telo. Pero para no perder el tiempo, vaya. Para que nadie os interrumpa.
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0: ¿Viste cuando cambiemos la situación? A ver si me da el tiempo. Porque no, si no voy a tener, me da el tiempo, sí. ¿Viste cuando vos hablas con durante mucho tiempo con alguien, no, que no conoces? Y bueno, empiezan a hablar, todo bien, se empiezan a conocer, pero llega un momento que todo se pone kench. Están deseando poder verse y encontrarse y poder charlar y poder hablar. Y a veces uno, si cuanto más demorás, peor es. Entonces llega el momento del encuentro y que vamos a andar perdiendo tiempo. Entonces, ¿para qué vas a ir a saludar a familiares? Que esto, que el otro. Ah, el telo después. Pues, yo qué sé, ni que se enteren que estuvo, no. 3 horas es mucho, mucho para qué, Lore. 3 minutos te alcanza, vos.
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0: Ya sé que ahí ya está en Turquía y 3 horas en Alemania, y con 3 horas llega. Por eso, 3 horas para allá, vamos a los bifes.
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0: después de nuevo, y queda contenta, feliz, sonriente, y se empieza a pelear con todo el mundo de nuevo a través de los chats, que los vivos que haces.

Ahí estábamos con Emanero, La Conga y Antonio. Antonio Ríos, el tema se llama Adicto. Y bueno, a veces cuando suceden esas cosas increíbles que bueno, nos presenta la vida, cuando a veces uno, no por, por elección, tiene que estar lejos de alguien que está en su corazón, en esos momentos, hasta que las cosas no se solucionen, hay que imaginar cosas. Imaginar cosas. Hay muchas cosas, y más con la tecnología que hoy tenemos, chicos. A distancia se puede hacer cualquier cosa. Cualquier cosa. Ustedes me hacen decir cada cosa que yo no. Yo no puedo creer que les tenga que estar diciendo estas cosas para que no estén tristes, no estén mal, no se pongan así. No me gusta así. Usen la imaginación, por favor.

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Estamos poniendo la música de la cinta de los sexos. Ahí ya dice, se hace el santo, pero en mi live sí que habla. Jaja, hablo, sí, hablo. Hablo. ¿Cómo no voy a hablar? Tengo que tener ganas nada más. Pero hoy si llego a engancharte en algún momento en un live, voy a entrar. Adri, ¿cómo te va? Bienvenida. Blanqui, ¿cómo te va? Bienvenida. No, no tengo, Lore. ¿Qué les puedo decir? Marcelo, a mí me viaja la imaginación. Contame, ¿qué hay? Tu imaginación a veces, ¿no? Es porque cuando alguien, uno quiere mucho, desea mucho, entonces como que la cabecita está en eso, y bueno, por un momento pones una canción y decís, uy, vamos a soñar, vamos a imaginarnos todo esto tan lindo que voy a poder compartir con alguien. Uno quiere, con esa persona que quieren, Mona, ¿cómo te va? Bienvenida. Matías, Juan, hola.

0: Sandy, gracias por los regalitos, ¿eh?
1: Insistes.
0: Yo no sé por qué me celas, ¿eh? No sé por qué. ¿Por qué? ¿Por qué? Raúl Carro, ¿cómo te va? Bienvenido. No me...

0: Viste que a veces uno siente celos, ¿no? Siente celos de alguien que de repente no está con uno, pero como que sentís algo que, ¿por qué? ¿Eh? ¿Por qué me siento celos? ¿No te preguntaste? ¿No te pasó eso alguna vez?
1: A ver. Quien me dé la gana, ya ni sé para qué te contesto.
0: Juan Verón, ¿cómo te ve? Elena, bienvenida. Oscar, bienvenido también.
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0: Charlie, ¿cómo te va? Bienvenido.
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0: Carolina Galarza, ¿cómo te va? Bienvenida.
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0: Hay que distraer la cabeza, Aisha. Tenés que pensar en otras cosas. Por lo menos.
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0: Natalie Cosi, ¿cómo te va? Bienvenida.
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0: José Díaz Sánchez, bienvenido también. Les recuerdo que se pueden comunicar también vía WhatsApp. Por ahí te podés comunicar con la cinta de los éxitos a través de nuestro WhatsApp, el 099-684463. Saludamos a Ángela, a María y Stephanie, que están ahí en un comercio en la ciudad de Pando. Y me dice, Juan, te estamos mirando por la tele. Nosotros te escuchamos siempre por la radio, pero ahora te escuchamos y te miramos por la tele. Qué bueno, mirá, por del sur, por ahí me mira. Natalico, si me están descubriendo por ahí, ¿eh? Ahí, en toda esa zona, en Pando, en Empalme, Olmos, como es Barros Blancos, toda esa zona. No me acuerdo a través de qué canal, el número del canal, 600 y pico es, pero por ahí estoy con esto que es el programa de radio, porque también está el programa de televisión que sale por otras señales, que es distinto a eso, donde presentamos el video. Pero esto es el programa de radio. El programa de radio, lo que hacemos en radio, por ahí también lo podés mirar y escuchar vos, ¿eh? Mientras están trabajando, ponen la tele ahí, de ver otra cosa, ahí escuchan música y me escuchan a mí, ¿eh? Saludos a las amigas entonces que están ahí trabajando en Pando. Natalie Cosi, ¿de dónde sos, Natalie? Bienvenida, ¿eh? Miguel, como estamos en esas señales, en esa zona, estamos en otros lugares también de Uruguay que no me acuerdo. Por lo menos con esto que es el programa de radio en televisión. Con el programa de televisión que hacemos siempre, ahí sí estamos por muchas canales de televisión, ¿eh? ¿Celos de qué? Grupo Remo de Artigas. Micaela, ¿cómo te va?

0: Y bueno, ahí estábamos con los Negroni. Les cuento la historia de este tema. Provisión Elian, ¿cómo te va? Bienvenido. Hace muchos años atrás, aquí en la cinta de los Héctores, yo estaba pasando la versión original de este tema y un día me encontré con el director de los Negroni en un cumple, y le comenté, la orquesta venía por ahí, venía, le digo, yo tengo un tema para vos que si lo haces bien, te va a andar bien. Y era este tema, y con este tema, increíble, ¿no? Los Negroni, pa' quererte.
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0: Nuestra comunidad acaba de subir un rango, dice. Y eso no entiendo mucho qué es eso, Alexa. Vamos a darle me gusta. Y los que son nuevos me tienen que seguir. Dale, seguime. María, bienvenida. ¿Cómo te va? Bienvenida. A ver si alguien quiere hablar conmigo. Un poquitín nada más. Hablamos un poquito. Luna, ¿cómo te va? Bienvenida, Solo Dios me puede juzgar. Chuber Barreto, bienvenido. ¿Cómo te va? Aisha, ¿dónde está Aisha? Se fue a dar un baño de agua fría, me parece. Nancy, ¿cómo te va? Bienvenida. Peña Lala, ¿cómo te va? Adriana, hola, ¿cómo te va, Adriana? ¿De dónde sos? Bienvenida. Edgar Portillo, bienvenido, Edgar. Santi se ríe, sí. María Noel, ¿cómo estás? Ahora me imagino todo eso que debe tener acumulado, ¿no? Todos esos... Te explote con el mal humor. Uy, tremendo, ¿no? Adriana, que es de Aiguá Maldonado. ¿Cómo te va, Adriana? Bienvenida, sos nueva. Me tenés que seguir, dale al botoncito rojo que está ahí y seguime, dale, La imaginación de Juan. Y bueno, sí, la imaginación, claro. Porque vos no tenés imaginación, Graciela, Giovanna Costa, hola, saludos desde Melo. ¿Cómo te va, Giovanna? Bienvenida. Me tenés que seguir, Giovanna. Me tienen que seguir, vamos.

con Cristian y el Bocha Lozano para esta versión del tema Dime Si No Es Verdad. Giovanna que me dice, Juan, yo ya te sigo, ¿eh? Dani, a ver quién sos. Hola, hola, dice, uy, Dani. Uy, Daniel Lab. O Daniela, Daniela, Daniela. ¿Cómo te va, Daniela? ¿De dónde sos? A ver, contame, no te tengo. Por la fotito, no te tengo. Capaz que cambiaste la foto y ya me estaba siguiendo. Si no me seguís, me tenés que seguir. Dale, seguí.

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1: que a veces pensás, digo, uy, qué lindo poder tocar esos labios,
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1: Las cosas lindas que uno va a sentir, poder tocar los labios con esos labios, ¿eh? No me digas que no. Eso es imaginación hasta que las cosas se concreten. Y bueno, mientras tanto hay que aguantar, ¿eh? Adriana que me dice, Juan, yo te sigo hace mucho. ¿De dónde sos, Adriana? Bienvenida.

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Vamos a ver qué tengo por acá. La princesa. Hola, quiero dedicar la cita para una persona. ¿Para qué persona, la princesa? A ver quién sos, princesa. A ver, princesa. La princesa 9258. Pero bueno. Lo buscamos y te lo paso la cita. A ver, me tenés que seguir, princesa. Seguime, dale, seguime, seguime, ¿sí? Seguime. Dani, soy de Maldonado y te escucho por la 88.1. Bueno, Daniela, bienvenida entonces. Hay mucha gente en Maldonado que me escucha por la radio, por la 88.1. Ahí en Maldonado, y también tenemos la 88.1 en Tala, que salimos en otro horario, pero también anda muy bien, La princesa dice, no puedo decir, Juan. Ah, princesa, mándamelo por privado, dale.

Aquí está el último romántico, ¿eh? Uy, si seré romántico. Bueno, yo creo que Marcelo también es romántico, ¿no? Marcelo y yo somos los últimos románticos que hay en Uruguay, ¿eh? Es más, en el mundo.

No, yo acá en Rivera también soy romántico. Ahí se van subiendo al carro todos. Una especie en extinción, dice Sandy. Sí, la verdad que sí, ¿no? Gerardo Nieto con este gran tema. Viste que estas canciones muchos no se escuchan, ¿no? Pero nosotros las tenemos para vos, para compartirla contigo, para hacerte soñar, para hacerte imaginar. Me tiene preocupado Aisha, ¿eh? Me tiene preocupado Aisha porque desapareció. ¿Dónde está? ¿Qué está haciendo?

0: Amigos con derechos, ¿eh? No está mal eso de vez en cuando, ¿no? ¿Qué decís? A ver, ¿qué contás? ¿Vos te parece bien? Van a decir que no, no, no, no, no, no. Falta Ale Géminis, vamos a llamarla Ale Géminis. El Gordo, hola Juan, ¿cómo te va? Bienvenido. Aira, ¿cómo te va? Aira, ¿cómo estás? Bienvenida, ¿eh? Pichón Castro, ¿cómo te va? Pichón Castro, desde Maldonado, pasame algo de la 2001. Pichón Castro, estoy trabajando. Está bien que estés trabajando. ¿Dónde andará? Andás a ver, Vamos a los lugares que te recomendamos para este viernes, sábado, viernes y sábado. 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

Bueno, ahí estábamos con la nueva escuela y Luana. El tema se llama Te Entiendo. Gran tema, ¿eh? Aira dice, muy bien, por suerte, haciendo muchos cursos, ya finalicé uno y sigo con otro. Y suerte con otro, por suerte estoy muy contenta. ¡Vamos! ¡Buenísimo! Alejo dice, saludos desde Melo. Juan, ¿cómo te va, Alejo? Bienvenido. Juancito, Aya ya vuelve, está hablando con el turco, por eso no está. ¿Estará hablando?

0: Cantes y este tema hasta que te conocí. 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

aquí está Fabio Tona, qué bueno que está este tema. Realmente, yo creo que este tema está al nivel o mejor que el tema Herida, que nosotros realmente difundimos mucho, ¿no? Esto es impresionante. Aquí está Fabio Tona, el tema se llama A Tu Medida. 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

Hola, Resiliencia, ¿cómo te va? Héctor Eilor, desde Artigas, bienvenido. Antes de que sea demasiado tarde, dale. Buen tema de Fabio Tona. Gracias por el regalito, Radio Boomerang de Valencia. Después si me decís a qué hora es que sale por ahí la cita, lo comento. Martín Kalimba, hola, saludos desde Rosario, departamento de Colonia. Bienvenido, temón, sí, realmente es un temón este, Si me vieras con los ojos que yo te veo, Ahí no vas a dudar más nada, Morocho no sé cuánto. Celia Piris, ¿cómo te va? También te podés comunicar con la cinta de los éxitos a través del WhatsApp, sí. El más 598, esta fue

Francisco, que bueno, me estaban escuchando a través de la nuca, pero lamentablemente no me ponen de dónde son. A ver, dice saludos al Cerro y la Ciudad del Plata, me pasás, yo llegaré, gracias. Francisco y Lola, sí que deben ser de por ahí, de esa zona. Después dice, me escriben por acá, dice, Juan, te estamos mirando por la tele, me pasás un tema para mi mamá, que te estamos mirando y te seguimos desde Carmelo, un tema de Caribe con K, familia Hernández. Dale, ahora te paso un tema de Caribe con K. Ya había leído tu mensaje y seleccioné este tema de Caribe.

clásico, clásico, clásico tema de Caribe con K, Sobredosis. Contame dónde estás, contame qué estás haciendo, en qué lugar del mundo nos estás escuchando, nos estás mirando. Estamos por radio, por televisión, por redes sociales. Y nos podés seguir a través de Instagram, Facebook, TikTok y Rumble. Nos buscás por la cinta de los éxitos. ¡Claro que sí! Silvia, bienvenida, Silvia. Sobredosis de pasión por ti. Marcelo dice, Juan, yo acá en La Paz, Canelones, y trabajando. Bueno, y bailando, ¿no, Marcelo? Vamos a recordar, Cecilia.

0: Gracias por los regalitos, Resiliencia, gracias, ¿eh? Héctor dice, pasame un tema de Herederos, dale. Carlitos, ¿cómo te va? Bienvenido. Vamos a recordar a ella. Vamos con la muñequita, la muñeca que canta, Mariel.
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0: Bueno, muñeca le decían hace muchos años, ¿no? Pablo González, ¿cómo te va?

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0: Carlitos me dice buena música, gracias Carlitos. Cecilia siempre quejándose, Cecilia siempre quejándose. Pero yo te pedí miéntete la semana pasada. ¿Sabes lo que tenés que hacer, Cecilia? Mándame un WhatsApp al WhatsApp de la radio. Entonces ahí me queda. Entonces cuando yo estoy en la máquina, que no estoy haciendo el programa, ahí busco los temas y los tengo para pasarlos. No me olvido, Cecilia. A ver qué dice Ostia, un aeropuerto de...
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0: Emilia.

ver si me la llamas al orden a Cecilia, Marcelo. Mariel Barbosa con este tema que grabó hace muchos años, Hielo. Yo creo que esto lo grabó con Antillán. Y yo creo que se merece un bloqueo, este, Sandy. No me molesta para nada, pero bueno. Marcelo dice, Cecilia necesita...

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Ustedes la pidieron ayer muchas veces y aquí está. Lo que pasa es que no me gusta sentirme después culpable, ¿no? No me gusta después sentir. Yo fui el culpable de que esto no funcione, de que eso no funcionara, ¿no? Eso para mí no. María Benítez, ¿cómo te va? Bienvenida. Mateo, bienvenido. Meli, ¿cómo te va? Bienvenida. Reina, arriba. Vamos arriba, reina. Mi novia, tu novia, no la mía. Tu novia tímida, ¿eh?

Cristian Peña dice, hola Juan, saludos de José y Moni, te escuchamos desde Pando. Arriba la gente de Pando. Mónica Peña, arriba Pando. Virginia La Rosa, el sábado voy a estar por Pando. Voy a ir a almorzar ahí donde me gusta, con mi amigo Julio Olivar de Una Noche Más. Te espero a almorzar, me dijo.

0: música. Si no, me tenés que seguir si sos nueva, dale.
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0: Uno de los nuevos temas de Sonora Palacio.
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0: Vanessa Castro, bienvenida, gracias por seguirme. Contame dónde sos.
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0: Vanessa, que es de Argentina.

La bienvenida. ¿Ves? Ahora que estamos escuchando el tema de Te Perdoné Tantas Veces de Sonora Palacio, y que Vanessa es de Argentina, los otros días conversando con una amiga, me dice: Juan, ¿sabés que escuchando tu programa me sucedió algo muy curioso? Me escribieron para charlar y para invitarme a participar en unos vivos que hacían. Y bueno, yo entré y participé en ese vivo una noche, charlando y hablando y esto y lo otro. Y después, una de las personas de las cuales estábamos charlando en la sala me escribió por privado. Empezamos a conversar, estuvimos hablando largo tiempo. Yo de acá, de Uruguay, ella de Argentina. Y surgió algo, Juan. Yo sola, ella sola en Argentina, en el Gran Buenos Aires. Yo sola también. Bueno, me dijo ella: ¿por qué no te venís? Voy,

Para el amor no hay distancia. Podés estar, es más fácil ir a Buenos Aires que de repente irte hasta Rivera o hasta Artigas. Pero bueno, estás a 3 horas nada más, ¿no? Y bueno, ya se encontraron varias veces, a veces viene ella, a veces va él, o viceversa, y se encuentran y fluye, y fluye, y fluye el amor. Las cosas que se logran, ¿no? Que se logran a través de los programas, a través de la comunicación, a través de esto que son las redes sociales. Y bueno, contento porque, bueno, nosotros tuvimos algo que ver, porque ambas en algún momento estuvieron aquí en el programa y se comunicaron y estuvieron. ¡Qué lindo es el amor!

0: Yo lo que quiero decir con el comentario que recién hice, que es algo real, real, como lo que conté los otros días, de un amigo que bueno, fue a conocer a alguien y que después no hubo lo que de parte de él necesitaba por poder continuar y no sabía cómo decirle para cerrar la relación. Bueno, esto también sucedió. Yo lo que digo, que cuando se dan las oportunidades para conocer una nueva persona, así sea para charlar, para tomar un café o para algo más, no hay que demorar mucho y no hay que darle mucha vuelta a la cosa, ¿no? No hay que decirle que no, porque de ese encuentro pueden suceder muchas cosas lindas, ¿eh? Quizás un amor verdadero, quizás no, pero momentos agradables. Y la vida, chicos, hay que disfrutarla y vivirla, ¿no? Por eso, si no es contigo, con nadie.
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0: Sandy me dice, a mí me quieren pero mucho chamuyo. ¿Y cómo sabes que es chamuyo?

0: la música de la cinta de Los Éxitos. Vamos a unas sugerencias y ya volvemos.
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0: Graciela dice, a veces si te mienten mucho, llegás a eso, a no creer nada. Yo sé que es difícil creer, pero bueno, a veces no nos queda otra cosa que creer. No todo el mundo miente, no.
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0: Amiga, vos sos de no creer, pero no quiere decir que sea mucho. Hay mucha gente negativa. Hay que sacarse esa energía negativa, chicos. Vamos arriba. Vanessa Castro dice, Juan, yo soy de Paysandú, pero me establecí en Argentina por amor y esa es mi historia real, ¿viste? Sí, obviamente, no todos, no todas las personas son iguales. Como te pueden chamullar, como dice Sandy, un hombre te puede chamullar una mujer, pero con conocer a alguien, tener un encuentro y ver, no quiere decir que la persona que vayas a conocer te vayas a convivir, te vayas a casar, yo qué sé, o vayas a hacer otra cosa. Podés conocer, tomar un café y bueno, pueden terminar siendo buenos amigos, nada más. Si no es contigo, no es con nadie. ¿Qué pasa cuando te llaman de un número desconocido?

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0: Héctor dice, Juan, el tema que te pedí, ¿qué tema me pediste, Héctor? Dale, escríbemelo, a ver si lo tengo a mano, te lo paso. Vanessa Castro dice, tal cual, Juan. Sandy dice, eso sí, un café. Bueno, uno arranca con eso, no quiere decir que vayas a conocer a alguien y ya vayas a un telo. María Janet, ¿cómo te va? Bienvenida. No tengo nada a mano de Aroica, ¿eh? Cecilia, ¿cómo te va? Bienvenida. Vamos con este número desconocido. ¿Qué historia habrá atrás de ese número desconocido? A ver, contame.

0: escuchar, y yo estoy seguro que les va a gustar alguna de todas las que tengo, porque todas esas canciones fueron escritas en un momento muy especial de mi vida. Y que detrás de esa canción había momentos que he vivido un tiempito atrás. Así que a esperar, ¿eh?
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0: Hola, Vanessa Mancha, ¿cómo te va? Bienvenida. Yo por eso digo, uno tiene sueños, uno tiene, imagina cosas, uno quiere cosas, hay que hacerlas, ¿eh?

Uriel Lozano sonando aquí en la cinta de los éxitos, ¿eh? Gran tema de Uriel Lozano, ¿cuánto falta para verte? Dice, ¿cuánto falta? Dice Marcelo. Mónica de los Santos dice, temazo, Juan, corazones, gracias. Solú, bienvenido. María Barreto, bienvenida también. Les recuerdo a todos los que están por ahí en el chat que me tienen que seguir, dale al botoncito rojo y seguime. Y que calculen la hora que es, porque ya estamos sobre el final. Que nosotros comenzamos dos horitas antes, depende de donde estés, calcula la hora, dos horas antes, por este medio, por este mismo lugar donde me estás escuchando en este momento, por ahí, calculás el horario, me podés escuchar, me podés ver y podés participar de esto que es la cinta de los éxitos.

0: Maxi.
1: Gracias a las 4.987 reproducciones, visualizaciones que hemos tenido hasta el momento, ¿eh? Gracias a todos, a todos, a todos. Gracias por los me gusta. Gracias por los mensajes a través de WhatsApp.
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1: Me voy con esto.

que pasen el resto del día súper, súper, súper bien y que mañana me puedan contar algo. A ver, ¿quién mañana se anima a contarme algo de lo que vivieron de aquí hasta el final del día? ¿Eh? A ver si se animan, mañana me cuentan, ¿sí? Puede ser. Hasta mañana, que los pase bien, que lo pasen muy bien. Los dejo con La Conga y Maxi Espíndola. Amiga mía, chau, chau.

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0: Amigos de Uruguay y del mundo, ¿cómo están? Bienvenidos a todos. Dale, muévete, muévete. Aquí comienza Mix Latino. Desde los estudios de Radio Mix Montevideo, Uruguay. A través de más de 40 emisoras a nivel nacional. Con la compañía infaltable de Roberto Estefan Controles, hablando contigo, José Pepe Iglesias. Y que damos comienzo a esta nueva edición de Mix Latino. En esta tu radio preferida. Estamos comunicados por el 099-340022. También estamos en el Face José Pepe Iglesias Mix Latino, donde nos podés solicitar amistad y también o seguirnos. Y por Instagram José Iglesias 1287. Quiero agradecer a todas las personas, chicos y chicas, que bueno, ya se están anotando para esta gira que haremos en el mes de agosto. Segunda semana de agosto estaremos recorriendo las localidades de Florida, Sarandí Grande y también Durazno, llevando la radio en vivo. Vos podés conducir Mix Latino en vivo. Solamente tenés que comunicarte con nosotros a 099-340022. Te damos las condiciones estando en estas localidades. 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Vos vas a estar con nosotros conduciendo el programa y realmente vamos a pasarla bien, ¿eh? 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
0: Y ya saludo hoy a los cumpleañeros Aníbal, de la ciudad de Mercedes. Abrazo grande para ti, amigo. También Paola, de la ciudad de Cardona. Otro amigo que tenemos en la ciudad de Yun. Matías, también saludos para ti, amigo. Feliz cumple. Y también para Julieta, de la ciudad de Pando, Canelones.
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0: La amiga Belén nos manda un saludo. Dice: Pepe, quiero ser partícipe de Mix Latino en vivo. Soy de la ciudad de Carmelo. ¿Cuándo vienen por acá? Bueno, vamos a empezar ahora recién con Florida, Sarandí Grande y Durazno. En Sarandí Grande lo más seguro es que estemos en Pizzería Muñeco, y ahí los chicos o chicas que quieren conducir el programa, vamos a tener el móvil ahí unas cantidad de horas. Va a ser desde las 10 de la mañana hasta las 12 de la noche. Y ahí ustedes pueden venir al móvil, le vamos a dar las condiciones, cuáles son. Ustedes, por supuesto, tienen que anotarse antes. Y al 099-340022 se tienen que informar de cómo es, qué día va a ser. Y es fundamental, digamos, que vengas. Podés traer un sponsor, lo que vos quieras, ¿eh? Porque obviamente que esto no es gratis, porque tenemos un costo para ir a cada localidad del interior. Entonces, lo fundamental de esto es de que, bueno, tengas la oportunidad de hacerte más conocido. Esa es la idea, ¿eh? 099-340022. Quiero conducir Mix Latino por un día. Escuchamos a los chicos de Soy Tu Sol. Vamos.

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De segunda semana del mes de agosto estaremos en Sarandí Grande, en Florida, Sarandí Grande y Durazno. Acá tengo, por ejemplo, a Camila. Dice: Pepe, soy estudiante de Ciencias de la Comunicación de la ORT, recibida ya 4 años y no he tenido posibilidades de ingresar a ninguna emisora. Para todos los lugares me piden, claro, sí, te venden el espacio. Y me gustaría acompañarte y ver qué posibilidades tengo de que en el futuro usar esto como antecedente. Bien, antecedentes acá tenemos todos, ¿eh? Sí, hasta Roberto tiene antecedentes. Además, tenemos también las remeritas y los gorritos y los chabritos diseñados por RJ, ¿es, no? RJ, la empresa de Roberto Estefa. Ya les recomiendo todo lo que es imprimación, todo eso, gorritos, llaveros, tazas, también. Lo hace muy bien, ¿eh? Como todo lo que hace Roberto. Muy bien. Maribel me dice: Pepe, soy Maribel de la ciudad de Colonia. ¿Me podrías pasar un temita de B más B, La Noche Sin Ti? Dedicado para Braulio, gracias. Hola, pasame un temita de Valentina, Te Extrañaré. Saludos de parte de Carmen de Carmelo. Hola, dice: un gusto escuchar buena música, muy buena la idea. Yo soy de 33, ¿también van a venir por acá? Sí, vamos a estar por ahí también. Vamos a esta primera parte va a ser como un piloto para ver cómo nos sale y ya recorrer el país. Elegimos la ruta 5 porque estamos cerca. El traslado para nosotros, bueno, hospedaje, comida, todo, es un costo elevado, ¿no? Pero la idea es llegar a muchos lugares en el transcurso de este año y el próximo año también. Y así hacerlo una costumbre. No solamente un programa que vas a escuchar en la radio, sino que un día vamos a ir a tu lugar. No podemos hacerlo en vivo en la radio local porque son 10 horas de transmisión, que lo vamos a dividir en 4 bloques, en la cual vamos a tener, por ejemplo, 3 personas que van a conducir, yo que sé, de 10 de la mañana en adelante, otro de las 15 en adelante y otro de las 20 en adelante. Y vamos a estar en esas localidades. Vos vas a conducir nosotros, puedes traer a un amigo, una amiga, lo que vos quieras. La música es solamente tropical nacional y la vamos a pasar bien, ¿eh? Hablando de Sarandí Grande, escuchamos Agrupación La Nueva. Extraño, te olvido, te amo. Estamos en Mis Latinos, vamos.

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Richard, Banda Z. Te quise olvidar. Manda tu mensaje a 099-34-0022. 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Y por ahí vamos a estar ahora en agosto con el móvil de Miss Latino, ¿eh? 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Para Robert de la ciudad de Guichón, un abrazo gigante. Me pide el tema La Única Mujer de Aldo Martínez, dedicado para Florencia. Hola, dice, muy linda Miss Latino, dice, te deseo un feliz aniversario. Hace como 10 años que lo sigo aquí en Tacuarembó. Pásame un tema de Rombay, gracias. Hola, pasame el tema Ángel de Castigado por Amor, soy Lucía. Siempre prendido a la radio y yo me anoto, ¿eh? Cuando vengas por Palmitas y traen el móvil, yo quiero hacer Miss Latino en vivo. Pago lo que no tengo, dice. Bueno, vamos a estar anunciando más adelante. Primero ya te lo digo nuevamente. La prueba piloto va a ser Florida, Sarandí Grande y Durazno. Si vos estás en esos lugares, querés hacer Miss Latino ese día con nosotros en vivo, combinamos la hora, todo, cómo hacemos para llegar ahí. Es un móvil grande que nosotros ya hemos publicado en las redes sociales, en el cual, bueno, vamos a estar cómodos, como si estuviéramos en una radio en vivo. Y transmitiremos a través de radiomix.uy. Por supuesto, ustedes por las redes sociales, si tienen Facebook o TikTok, también pueden transmitirlo, ¿no? La música sigue aquí en Miss Latino. Llegan los chicos de Conquistadores, de la mano de Gonzalo Dufour Producciones. El tema Por Última Vez. ¡Vamos!

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0: estás en Mix Latino.
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0: Dito Galeano, Fernando Dito Galeano. Vete de mi lado, estás en Mix Latino. Comunicado por el 099-34-0022, te lo repaso, Bueno, tengo acá una chica, Analía, de Sarandí Grande. Dice, me gustaría mucho conducir Mix Latino contigo. Tengo muchas ideas y también tengo alguna empresa que me auspicie. Si lo podemos hacer, después agendame. Sí, te vamos a llamar más tarde. Te mando besos, Analía. Sabías que este fin de semana baila Club Anita, ¿no? Viernes y sábado, Club Anita con bandas en vivo. Las mejores bandas en vivo. El mejor agite, toda la buena ambientación. Y el decano, 53 años de Club Anita, ¿eh? Es la música de DJ Lolo Silveira. Comenzamos a las 23 horas y es para mayores de 30 años. Se pone bueno, Club Anita. ¿Vos te lo vas a perder? No creo. Bueno, me estaban llamando también de Durazno, porque el 24 de agosto hay una gran fiesta ahí en Durazno, un gran baile. Y si podíamos transmitir el baile en directo la noche del 24, también es una posibilidad. Tenemos en agenda varias cosas, por ejemplo, para el aniversario del Club Anita, estaremos transmitiendo en directo la noche del viernes, que va a ser ahora en un par de meses. También el Tropi en Montevideo. También estaremos en el Club Ramián en Montevideo, en Osolana. Estaremos en Santa Rosa también con el amigo Tavares. Estamos con Daniel allá en la Criolla de Santa Lucía. Bueno, en varios lugares estaremos también transmitiendo en las noches. Así que Mix Latino sale a romper todo. En este mes aniversario de 22 años tenemos que tirar la casa por la ventana, porque viste que el tiempo pasa y uno queda siempre con los proyectos que voy a hacerlo y nunca lo haces. Bueno, tenés que hacerlo. 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Pepe Marcos, mi querido por acá, dice, soy Marcos de Durazno. Tengo muy buena voz y salgo muy bien al aire. Si me haces una prueba, capaz que acá me toman en la 104.1. ¿Y por qué no? Te van a escuchar en varios lugares del país, te van a escuchar. ¿Y por qué no? Puede ser una posibilidad también y una apertura para trabajar, ¿no? ¿Por qué no? Así que si vos querés conducir Mix Latino, estaremos en Sarandí Grande, Florida, Sarandí Grande y Durazno, en la segunda semana de agosto. ¿Vos querés transmitir con nosotros? 099-34-0022. Mandás un WhatsApp, te llamamos, te damos las condiciones, te decimos cómo va a ser la dinámica de ese trabajo y ojalá que el futuro también se abra para ti, Ya se viene Caribe con K, Castigados por Amor, Bocha Lozano y mucho más. Esto es Mix Latino, siempre en las mejores radios. Vamos.

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estamos en la mitad de semana, estamos en miércoles. Estamos en la noche del miércoles. En este momento acabamos de ponerle el telón a esta jornada, quedó todo oscurito. En una jornada que hemos tenido una temperatura bien de día húmedo. Pero la temperatura no fue algo acorde a lo que veníamos sintiendo hace unos días atrás, que a esta hora estábamos todos con mucho frío, esperando las heladas. No, hoy tuvimos una máxima de 18 grados. ¿Puede ser? ¿Que yo vi bien? ¿En un momento 18 grados la máxima? Ah, no, hoy fue 20 y estamos en 17 grados. No ha bajado nada la temperatura. Mañana vamos a tener una jornada similar con 20 grados la máxima y 15 la mínima. Va a estar muy, muy, muy húmedo, muy alta la temperatura para una noche de invierno. Estábamos hablando hoy con, justamente nos encontramos en una actividad que teníamos en la plaza con algunos encargados del SECOED, del centro coordinador, ¿no? Y nos comentaban de que este estado del tiempo en estos días, como ya se había pronosticado que el jueves, que el viernes, que el fin de semana íbamos a tener días inestables, con lluvias, con viento, pero más hacia el norte, nosotros vamos a estar afectados con el tema de la lluvia, sí, que no es el temporal del Niño que se había hablado. Bueno, este no es. Quiere decir que más adelante vamos a tener otro episodio similar y un poquito más fuerte quizás al que estamos en este momento viviendo, ¿no? De las temperaturas altas, de la humedad, no acorde al invierno que estamos disfrutando. Señoras y señores, estamos en vivo en este miércoles. Hoy tenemos situación de miércoles. Hoy tenemos una situación de miércoles que está asociado a los bailes, a las noches de fiestas. Porque este fin de semana tenemos una linda fiesta en la Sociedad Criolla, organizado por Afrocan, con una mega fiesta en la Sociedad Criolla de Durazno. Y vamos a tener invitaciones para vos. Como todos los miércoles, tenemos una situación de miércoles. Prepárate porque ya te la vamos a contar y nos vas a poder contar. Y además, para aquellos que no participen por las entradas, tenemos la pizza de Pizzería Express.

0: música de Gustavo Lima, Nada Puedo Falar. En la noche de este miércoles, en la mitad de semana, y te vamos a contar en un ratito nada más cuál es la situación de miércoles que tenemos para compartir con ustedes en esta noche. Vas a tener que participar por una nota de voz, por un mensaje. Vas a tener la chance de llevarte la pizza de Pizza Express. Además, las entradas para este fin de semana con un bailazo con Juanjo Murgade, los chicos de La Elegida, otra gran fiesta presentada por los chicos de Afrocan. Así que prepárate. Poné ya la 104.1, subir el volumen. Saludo grande para Rubén, que nos está escuchando. Vamos arriba. ¿Te dormiste? Me dice. No, ¿cómo me voy a dormir? Arrancamos en hora. Arrancamos como siempre, 20:15 más o menos. No, estamos bien, Rubén. Hoy no me saludó Rubén. Me lo crucé en la plaza, Rubén, y me miró con cara de diciendo, ¿y este quién es? No saludo más. Abrazo grande, Rubén. Bienvenido. Vamos arriba. La ley activada por acá, ¿eh?
1: Ley 14.069 activada. 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

Vamos a hablar de los boliches, vamos a hablar de las fiestas, vamos a hablar de las parejas que bailan en los bailes, que me parece que está buenísimo. Bueno, pero va a haber alguna situación que va a incomodar a alguno de los dos y ahí vas a tener que opinar vos. En nuestra casilla de mensajes en el 092-00-1041. El abrazo grande para Maca, que nos está escuchando. Bienvenida, Macarena. ¿Cómo estás? Bueno, espero que muy bien. Gracias por estar en la escucha del programa. Tomando mate, me imagino, cumpliendo con la ley. No, buenas noches, Mati. La leo a Maca acá, ya instalada, con el matecito listo para terminar el día bien arriba con ustedes. Un saludo enorme para toda la banda de Escapados, acá reportándose la ley activada para acompañarlos hasta el final. Un saludo grande, Maca. Bueno, ganó Argentina, Ganó Argentina. La final será este domingo. España-Argentina. Argentina-España. Una finalísima, Una finalísima, un partidazo el de hoy. Nuevamente Argentina mostrando un equipo metedor, metedor. En algún momento pensábamos que se iba a quedar con la victoria Inglaterra, pero la verdad vi un partido, en lo poco que vi, que en algún momento me iba, volvía, no aguantó la presión Inglaterra, ¿no? De un equipo bien sudamericano, ¿no? El estilo argentino es muy, muy característico del sudamericano, ¿no? Metiendo garra, metiendo pechera. Quizás alguno me decía, Matías, bueno, pero a Uruguay le falta eso. Sí, nos falta un poquito de eso. Lo tuvimos en su momento, y quizás me voy muchos años atrás, pero tuvimos ese momento de meter para adelante, de meter cabeza, de meter pechera, de acorralar al rival. Pero hoy lo demostró nuevamente Argentina, y por eso la victoria 2-1 contra Inglaterra, y estará enfrentando el próximo domingo a España.

0: Nosotros, Punta Cana, en este primer bloque, en la noche de este miércoles. Situación de miércoles que se aproxima y ya te la vamos a contar, ¿eh? En un ratito. Marina, bienvenida, que nos deja su nota de voz. Ya la vamos a escuchar en un ratito nada más. Antes tenemos al amigo Mauricio, que estaba desde tempranito disfrutando la radio, escuchando la hora de rock, a todo rock. 60 minutos con todo el rock nacional e internacional. Hola, Mauri.
1: Buenas noches, amigo. Buenas noches. Acá estamos con la ley activada, como tiene que ser, escuchando.
0: Vamos.
1: El programa. Y bueno,
0: uy, se me cortó.
1: Pues, ahí. Acá, por cocinar ya, mientras tomamos mate.
0: ¿Qué tal el partido de hoy?
1: Un guisito bien tranquilo. Che, pasate el tema más mejor, no te va a gustar. Dale, vamos arriba, un abrazo grande.
0: ¿Qué le pareció el partido? Quedó como caliente. Sí, hoy estaban bravísimos en el grupo. Hay unos audios en el grupo sobre el partido de hoy tremendos. No, de verdad, hay audios que dan miedo. Estaba repartido el tema hoy, ¿no? A ver.
2: Ya cambié, me puse a mirar Canal 4, eso, lo de cómo eran las preguntas, eso, con la rabia que tengo, está quieto.
0: No, estaban, algunos estaban muy, muy enojados, ¿eh? Muy. A ver.
2: Tamañeque, que pasen bien, me voy a preguntar el mate.
0: Ah, bueno, sí.
3: Tenían suerte, ¿para qué tenían suerte? Jodan, sí.
0: Epa.
3: Jodan, sí.
0: Epa.
3: Mi compañero gritaba los goles. Oh, lo más decía, mirá. Se lo comen, Argentina, dos panes de español.
0: Mirá, ¿no? Bueno, Paolo veo que es hincha del que gane siempre. Nunca se la juega a un cuadro que vaya perdiendo. Siempre se la juega.
4: Ay, yo no sé lo que pasó entre nosotros.
0: A ganador. Bueno.
4: Que en un momento no movimos.
0: Pero estaba bravísimo.
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0: A ver. No, el grupo estaba bravísimo. A ver.
2: Era miércoles con los argentinos podridos,
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2: Ya apago la televisión, ya me calenté.
0: ¿Cómo que?
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0: No, pará. Bueno, prenda la radio, presidenta.
2: La miércoles con los argentinos podridos,

0: con Ráfaga, Si tú la ves. Mauricio dice que no da ni para hablar de fútbol. Qué rabia, deja. Bueno, pero hay varios comentarios en las redes que yo estoy totalmente en contra. Algunos dicen que el partido está arreglado. Yo, sinceramente, está todo bien. Pero a mí me parece que los partidos no están arreglados. No, yo no creo. No creo que los partidos estén arreglados. Quiero confiar, además, de que los partidos no están arreglados. No estoy de acuerdo con eso.
1: Esto le puedas contar.
0: Tenemos la situación de hoy, situación de miércoles. Uy, la situación de miércoles de hoy.
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0: Bueno, se los dije que va relacionado a las noches de bailes, ¿no? Atenti con esto. Atento con la situación porque tenemos una pizza de Pizza Express para regalarte y además tenemos las primeras dos invitaciones para este sábado para ir a bailar a la Sociedad Criolla con Juanjo Morgade y La Elegida. Los amigos de Afrocan que nos presentan otra gran fiesta, otra gran noche en La Criolla. Bueno, pero ¿cuál es la situación? Bueno, les cuento. Estás en un baile con tu pareja, ¿no? Sí, saliste a bailar con tu pareja, hace mucho que no salen a bailar, decidieron, bueno, ir a bailar a La Criolla, con los amigos de Afrocan, con Juanjo Morgade, con La Elegida. Y en un momento del baile, vas a buscar algo para tomar, ¿sí? Le decís, ¿te quedas un ratito acá? ¿Yo voy a comprar algo? Sí, dale. Bueno, al volver, la ves bailando muy pegada y riéndose con alguien que claramente está intentando conquistarla o conquistarlo. Sí, como escuchaste. ¿Qué haces en esta situación? Pero pará, que tengo opciones. Opción A, ¿confías en tu pareja y no decís nada? Opción B, ¿te acercás, te sumás al momento y saludás con naturalidad? Opción C, dejás que termine el tema y enseguida le preguntás qué estaba pasando. Opción D, ¿enfrentás a la otra persona en ese mismo momento? Opción E, qué cantidad de opciones. ¿Te molestás ante la situación y sabés qué? Te vas del baile, sin avisar. Me encanta esta situación, quiero ver qué opinan. Pero de verdad, pongámonos en la situación. Por favor, todos en este momento cerremos los ojos y ubiquémonos en el momento de que fuiste al baile con tu pareja, fuiste a comprar algo para tomar. Al regreso, cuando volvías, viste que tu pareja está bailando muy pegada, muy pegado y riéndose con alguien que, bueno, claramente está intentando conquistar a esa persona, ¿no? A tu pareja en este caso.
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0: Opción A, voy de nuevo, ¿eh? Opción A. ¿Confías en tu pareja y bueno, y no decís nada? ¿Te acercás? La opción B, ¿te sumás al momento y saludás con naturalidad? Opción C, ¿qué haces? Uy, esta es la opción C, es bravísima, ¿eh? Bueno, opción C, después le preguntás qué estaba pasando. En el momento no se lo preguntás. Esperás que termine todo.
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0: Opción D, enfrentás a la otra persona en ese mismo momento. Opción E, te vas del baile sin avisar. Tenemos la pizza de Pizza Express, que hoy se va. Y además las primeras dos invitaciones para la fiesta de este sábado.

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0: Preparate algo calentito, dice el locutor. Bueno, yo que vos sigo con la ley activada, que es lo mejor calentito que podés tener hasta ahora.
1: Ley 14.069 activada.
0: Porque la situación de hoy está que arde también, ¿eh? Aunque sí, aunque la situación de hoy... Vamos a ver quiénes son los guapos y las guapas que se animan a contestar hoy.

Corazón hecho pedazos, Uriel Lozano con Luciano Pereyra. Largó una canción nueva, Uriel Lozano, ¿no? Hace poquito y está muy buena. Vamos a ver si la podemos presentar hoy. Hay lindas canciones para presentarte en esta semana, ¿eh? Que de a poquito te iremos presentando. Bueno, situación de hoy, la situación de miércoles. Tenemos una pizza para regalarte de Pizza Express. El otro día me comí una pizza de Pizza Express. No, no saben lo que es. Bueno, pero queremos regalarte la pizza. Te la queremos regalar. Además tenemos dos invitaciones. Mañana vamos a regalar dos más y el viernes regalamos dos más. Seis entradas. Además tenemos las entradas para el cine también. Bueno, entradas para la Sociedad Criolla, Juanjo Morgade con La Elegida este fin de semana. Bueno, estás en un baile con tu pareja. Mirá qué lindo, bailando con Uriel Lozano.

todo bien por ahí, ¿no? Y le decís, amor, ¿qué? ¿Voy hasta la barra y ya vuelvo? Dale, buenísimo, anda tranquilo, dale. Todo contento, todo lindo, allá te vas a la barra. Viste que la barra siempre demora, ¿no? No es que te atienden rápido, no, demorás un poquito. Bueno, al volver, la ves bailando muy pegadita, riéndose con alguien que claramente está intentando conquistarlo, conquistarla. Bueno, ¿qué haces? ¿Tenemos cuatro opciones o cinco? Cinco. A mí me gustan más las letras que... Perdón, los números que las letras. Opción uno. Confías en tu pareja y no decís nada. Te acercás y ya está. Cortás ahí el tema y ya está. Opción 2. Te acercás, te sumás al momento y saludás con naturalidad. Tranquilo, ¿no? La opción C. Después que termina el tema, te acercás, se va el muchacho, la muchacha, y le preguntás qué estaba pasando. Opción 4, enfrentás a la otra persona en ese mismo momento y le decís, ¿qué haces? ¿Qué estás haciendo? Opción 5, te molesta tanto que ves esa situación y te vas.

0: bailar 2-1 y después irse del boliche porque estás viendo la situación.
1: Sentimiento, Martín.
0: Saludo grande para Marisa. Matías, ¿qué pensás vos? No. Pará, Marisa, pero los que tienen que responder son ustedes.
1: Cuando tú me decías, tengo que cortar.
0: Los que tienen que dar la opinión de la situación son ustedes.
1: Me fui metiendo.
0: ¿Cómo voy a tirar yo no? Quizás a lo último. No, quizás a lo último puedo decir qué pienso, pero. No, ya tengo cuál es el número de. Sí, ya tengo. ¡Hola!
2: Buenas noches, el programa Escape.
0: ¡Hola!
2: La conducción de el amigo Matías.
0: Está en 1.5,
2: estoy,
0: ¿no?
2: Escuchando por la 104.1 FM.
0: Muy bien.
2: De miércoles.
0: Miércoles.
2: Quiero mandar un saludo al grupo y a ti, un abrazote también. Y bueno, te sigo escuchando.
0: Vamos, un beso muy grande. Marina, muchas gracias. Pero, ¿qué opina de la situación de hoy, Marina? ¿Qué piensa? ¿Qué haría? ¿Cuál de las opciones? Beso grande para María, que también los está escuchando con el matecito, la estufita, todo pronto, va por la pizza. Bueno, y nos deja una nota de voz. ¡Hola!
3: Hola, hola, Matías, ¿cómo estamos? Acá estamos, prendido el KPMI, como todos los días, con la ley activada, al calorcito de estufa, full con la estufa. Bueno, quiero mandar un saludo para toda la audiencia, para todos los capados, para mis amigas, para todas mis amigas. Un saludo a Marina también. Bueno, saludos para todos. Y buena situación de miércoles, a ver qué vamos a tener que resolver hoy.
0: Bueno, María dice que opta por la opción D. Yo lo encaro así de una. Es mi pareja, no tiene por qué bailar con él. Ah, encarás a la muchacha que está bailando con tu pareja y le decís, a ver, ¿qué está pasando acá? ¿Por qué estás bailando con mi pareja? Ojo, María, con eso, porque discrepo en algo ahí. Yo me imagino que tu pareja de alguna manera aceptó, porque si están bailando...